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2: Cuatro características marcan a los que se sientan en la presencia de los sabios para estudiar como discípulos. Pueden ser como esponjas, como embudos, como filtros o como cribas. Recordemos que la criba es un instrumento para pasar una semilla o un mineral, para limpiarlo de impurezas o separar las partes menudas de las gruesas. Está compuesto por un aro o un marco al cual está asegurado un cuero agujereado o una tela metálica. Parecidos a las esponjas son los que aceptan todo lo que les dicen sin preocuparse de si es verdad o error. Como embudos proceden los que aprenden lo bueno por un lado y lo olvidan por el otro. Semejantes a los filtros resultan quienes dejan escapar lo bueno y se quedan con lo malo. Y similares a las cribas actúan aquellos que dejan salir lo malo y se quedan con el grano o verdad, que es lo bueno. Pienso que como personas humanas fuimos creados con capacidad para elegir y por eso podemos distinguir lo que vamos a realizar. Somos libres cuando optamos por lo verdadero, bueno, noble y justo. En cambio, cuando optamos por el mal, nos convertimos en esclavos. Lo más excelente que podemos hacer es buscar la comunicación con Dios para que Él nos oriente sobre lo que es auténticamente bueno. Para eso nos conviene pedirle que tengamos gusto por hacer su voluntad. Lo que nosotros llamamos el discernimiento espiritual consiste en buscar sinceramente el querer de Dios, que se va expresando en mociones y luces interiores. En eso debemos distinguir de las distintas voces: la del Padre, que nos llama a caminar como hijos de la luz, haciendo lo mejor que es de su agrado, no porque sea un capricho suyo, sino porque nos permitirá realizarnos plenamente como personas, aunque a veces tengamos que padecer un poco, como cuando se necesita tomar un medicamento amargo para curarse de alguna enfermedad. La tarea del discernimiento que hace el discípulo es similar a la criba, que intenta quedarse con lo bueno en medio de otros ofrecimientos que pueden conducir a la ofuscación y la confusión seducidas por las tentaciones engañosas. Para el acierto en las decisiones, hace falta realizar una lectura espiritual de lo que acontece en el campo exterior y en lo íntimo del corazón. Se requiere preguntarse lo que lleva a Dios o al egoísmo. Para eso se deben observar los frutos. Podemos decir que el discernimiento es un arte que se va aprendiendo con el ejercicio cotidiano. En primer lugar, hay que desear hacer lo mejor en sí mismo, por encima de que sea o no lo más placentero. Después habrá que poner los medios para detectar el camino que se debe seguir y responderle a Dios con originalidad. En todo hace falta amor de benevolencia. El gozo es un bálsamo que nos regala la gracia del Señor cuando nos decidimos a seguirlo, y puede estar en los momentos de bienestar o de sufrimiento si optamos por hacer la voluntad de Dios. Lo importante es buscar el rostro de Cristo en toda circunstancia. Cuando lleguen las pruebas, podemos pensar que no hay mal que dure 100 años. En esos momentos de aridez hay que perseverar sin bajar los brazos en lo que tenemos que hacer, en lo que se nos ha encomendado. Pensar que nunca estamos solos, porque Él nos sostiene, aunque estemos atravesando valles oscuros. Por eso, digamos cada día, Padre, que se haga tu voluntad.
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0: Hola, hola, hola, hola. ¿Qué tal? ¿Cómo les va? Muy, pero muy buenos días para todos. Bienvenidos a esta edición de día jueves. Sí, es jueves hoy. Ya casi nos estamos acercando al fin de semana, en este jueves 17 de septiembre. Aquí estamos junto a todos ustedes, como lo hacemos todas las mañanas, desde la hora 7 hasta la hora 8 para compartir una hora de música e información aquí en la sintonía de la 95.5 por Radio Las Parejas, donde también nos escuchamos es por la web en www.radiolasparejas.com.ar. Mañana linda, agradable, la que tenemos en este día jueves con cielo completamente despejado, ¿eh? Pero ustedes quieren saber ¿qué temperatura tenemos en estos momentos? Tenemos una temperatura de 9 grados, una sensación térmica de 7, 98 el porcentaje de la humedad, 1020 hectopascales en la presión barométrica. El servicio meteorológico nos está anunciando buen tiempo para la mañana de hoy, alguna que otra nubecita para la tarde, con una temperatura máxima que hoy podría rondar los 26 grados.
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0: Más que primaveral la jornada de este día jueves, ¿eh? Para mañana viernes nos anuncian cielo nuboso, mínima de 13 grados, máxima de 25. ¿Cómo va a estar el fin de semana? Día sábado, cielo parcialmente cubierto, mínima de 14 grados, máxima de 27. Calorcito para el día sábado. Domingo llegan las tormentas en horas de la tarde, con una temperatura mínima de 12 grados y una máxima de 25. Para el día lunes arrancaríamos el día de la primavera en el almanaque, cielo parcialmente cubierto, con una temperatura mínima de 7 grados y una máxima de 21. Pero nos quedamos con la jornada de hoy, que podemos llegar a los 27 grados, atención, con cielo mayormente despejado por la mañana. Por la tarde tendríamos algunas que otras nubecitas.
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0: Y reitero una vez más, como siempre, nosotros nos escuchamos por la web en www.radiolasparejas.com.ar y en la sintonía del dial estamos en la 95.5. Muy buenos días para todos. Bienvenidos a esta edición de cada mañana.

Allí trabajaron tres dotaciones de bomberos de nuestra ciudad. Al arribo de la primera unidad se encontraron con un fuego generalizado en el sector de la pieza que se está propagando hacia el frente de la casa. Allí se realizaron maniobras de extinción para evitar dicha propagación e ingresar hasta el foco ígneo. La vivienda en cuestión sufrió daños en su estructura por las llamas que se generaron, y bueno, afectaron también los muebles, un ropero, varias prendas. La única moradora de la vivienda resultó ilesa. Según su relato, bueno, ella había salido de un familiar a cargar un celular y al regresar ya había tomado fuego la vivienda. Muy probablemente puede haber sido por una vela encendida que utilizaba para darse luz, que fue la causante de este incendio. Se comenta que, bueno, no tenía energía eléctrica esta vivienda y, bueno, por eso ella se iluminaba con esta vela y posiblemente haya sido la causante de este incendio que ocurrió en horas de la madrugada.

graves en accidente de tránsito. Esto fue también en la jornada de ayer por la tarde, donde estuvo involucrado una menor de 17 años. De 17 años. Esto fue en Avenida 13 y Ruta 178. Después también hubo un hecho de hurto en Diagonal 6 al 1200, así que también vamos a estar comentando sobre eso. Y también hubo el recupero de una motocicleta que había sido robada. Otro de los hechos también que se denunció fue un hecho de estafa, que también vamos a estar ampliando en el transcurso de la mañana. Así que bueno, hay varias novedades en el ámbito policial también para comentarle a todos ustedes.

0: También vamos a compartir títulos de esta mañana. Por el femicidio de la joven Rosarina en San Juan, la autopsia reveló que Camila estaba embarazada. Carlos Gonzalo Rivero declaró durante 8 minutos ante el juez de garantía Federico Rodríguez y sostuvo que Camila Agustina Becciarello se había provocado las heridas mortales durante una discusión. La justicia le dictó 1 año de prisión preventiva. Carlos Gonzalo Rivero, quien era pareja de Camila, la joven Rosarina de 26 años, que fue encontrada muerta en San Juan mientras finalizaba su formación como aspirante de gendarmería, declaró este día miércoles y negó ante la justicia haber asesinado a su esposa. Sostuvo que fue ella quien se provocó las heridas que terminaron con su vida. El hombre también declaró durante 8 minutos ante el juez en el marco de la investigación por el femicidio y durante la audiencia la fiscalía confirmó un dato que hasta ahora no había trascendido. La joven está embarazada y fue asesinada de 9 puñaladas.
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0: Fuga de gas en Funes, una retroexcavadora rompió un caño maestro y desplegaron un amplio operativo. El incidente ocurrió cerca de la hora 16 durante tareas de limpieza de una zanja en Catamarca y Tomás de la Torre. Allí el suministro domiciliario se mantenía con normalidad y los trabajos de reparación demandaron varias horas, pero se pudo solucionar.
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0: Por el presupuesto 2027, Nación incluyó 5 obras viales para Santa Fe. Las intervenciones alcanzan a las rutas nacionales 9, 11, 33 y 178 y comprenden trabajos de mantenimiento, bacheo, conservación y ampliación. Dicen que el proyecto del presupuesto 2027 presentado por el Gobierno Nacional incluyó 5 obras públicas para la provincia de Santa Fe, todas vinculadas con la infraestructura vial y con compromisos por unos 88.469 millones de pesos. Las inversiones alcanzan a las rutas nacionales 9, 11, 33 y 178 y comprenden los trabajos de mantenimiento, bacheo, conservación y ampliación de la calzada.
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0: Y un título más, a 50 años de la noche de los lápices, estudiantes marcharon por el centro de Rosario.

0: La movilización partió desde la Plaza San Martín y culminó en el Monumento a la Bandera con la participación de organizaciones secundarias, universitarias, sociales, políticas y sindicales.
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0: Y así estábamos compartiendo títulos en esta mañana de jueves. Corazón.

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0: Y como todas las mañanas estábamos compartiendo junto a todos ustedes la música ciudadana, cuando ya pasaron 35 minutos de la hora 7 y hasta la hora 8 nos vamos a seguir acompañando.
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0: 39 minutos se pasaron de la hora 7 y nosotros los seguimos acompañando en esta mañana de día jueves. Milei rechazó que las medidas por Malvinas tengan fines electorales. Es una estupidez mayúscula, es lo que aseguró. El presidente aseguró que las iniciativas vinculadas al reclamo de soberanía se venían preparando desde hace 3 años y afirmó que las declaraciones de Trump sobre la posición de Estados Unidos actuaron como disparador para avanzar con los anuncios. Diputados opositores reclamaron la prórroga de la emergencia en discapacidad y cuestionaron cambios plasmados en el presupuesto 2027 durante una reunión informativa de las comisiones de discapacidad y de presupuesto y hacienda que tuvo lugar este miércoles. Legisladores nacionales advirtieron sobre el impacto que tendría la desregulación del monoclador de prestaciones básicas, la vuelta al modelo de pensiones por invalidez laboral y la derogación de varios artículos de la ley 27.793.
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0: El gerente de la violencia, 33 años de prisión para el narco Jonathan Peco Almada, el hombre que supo organizar una banda vinculada con los monos que operaba en Ludueña, fue condenado por intimidaciones, balaceras y hasta por pergeñar una repartija de panfletos con amenazas a fiscales.
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0: Mario Moxia, presidente de Odesur, dice: estamos disfrutando del deporte con estadios llenos y buena infraestructura. El dirigente dialogó con la prensa y manifestó su felicidad durante el evento. Estamos compitiendo en las mejores condiciones, disfrutando de este maravilloso evento, hablando de los Juegos Suramericanos.
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0: Oro argentino en esgrima, se vivió una jornada de elegancia y fervor en Rosario. El equipo masculino de sable venció a Brasil en la final y se consagró campeón suramericano. Y hay obviamente una galería de momentos muy emotivos de la jornada en el club provincial.
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0: Escruche, en una pyme de productos naturales, cortaron la luz para desactivar la alarma. El robo ocurrió durante la madrugada en un local de Avellaneda al 1500. Se llevaron una bicimoto, dinero de las ventas, una computadora y el celular de la firma dedicado al envasado de granola. Una pyme dedicada al envasado de granola y productos naturales fue blanco de un escruche este miércoles por la madrugada. De acuerdo con las actuaciones policiales, una de las empleadas del emprendimiento llamada Mandala Rice llegó al local de Avellaneda 1527 en horas de la mañana y notó que habían forzado la puerta de ingreso. Dentro se dio cuenta que faltaba una bicimoto, dinero en efectivo proveniente de ventas, una computadora y el celular de la firma, entre otros elementos que se fueron verificando. Se cree que los delincuentes sabotearon el suministro de electricidad con la intención de inutilizar la alarma que no alertó la presencia de los intrusos. El robo que dejó al local sin luz en horas de la tarde, el suministro fue restituido. Bueno, se conoció a las 9 de la mañana. Desde la pyme alertaron a la policía y al rato llegó el personal de brigada de orden urbano para constatar lo sucedido. En Pérez se robaron el celular a una docente y el GPS llevó a un aguantadero de motos robadas. La víctima geolocalizó el teléfono y la policía llegó hasta una casa de Rivadavia al 500. Allí encontraron 2 motos con pedido de secuestro, un cuatriciclo con motor requerido por robo y motopartes. Hay 2 personas detenidas. El robo de un celular a una docente y el posterior seguimiento por GPS expusieron un presunto aguantadero en Pérez. El procedimiento policial terminó con 2 detenidos. Una moto robada incautada y motopartes de origen ilícito.
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0: Y así estábamos compartiendo más títulos en esta mañana de jueves. Vamos a cumplir con Sergio. Aquí llega la música de Los del Gualeyán.

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0: Minutos nada más para llegar a la hora 8, ya casi nos estamos despidiendo de esta edición de Día Jueves de Cada Mañana. Se aceleró la inflación mayorista al 2,1% en agosto y acumuló una suba del 29,8% en 12 meses. La variación de los precios mayoristas subió 1,3 respecto de julio y quedó a su vez por encima del IPC.
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0: Una mujer murió tras atragantarse mientras almorzaba con sus dos hijos. La víctima tenía 30 años y sufrió el episodio en su vivienda de Sumampa, en Santiago del Estero. Pese a que fue trasladada de urgencia a un centro de salud, no lograron reanimarla. Una mujer de 30 años falleció en Sumampa, Santiago del Estero, luego de sufrir un episodio de atragantamiento mientras almorzaba junto a su madre y a sus dos hijos. La víctima fue identificada como Vanina Soledad Sosa y el hecho ocurrió en su vivienda cuando compartían un almuerzo familiar.
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0: Y un título más, campeones, con gol y asistencia de Lionel Messi, Inter Miami venció a Cruz Azul y sumó un nuevo título. Con el astro argentino como figura, el certamen enfrenta a los campeones de la MLS y por la Liga MX quedó en manos de las Garzas.
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0: Temperatura de 9 grados en estos momentos en nuestra ciudad, sensación térmica de 7, 98 el porcentaje de la humedad, 1020 hectopascales la presión barométrica. El servicio meteorológico anuncia buen tiempo para la jornada de hoy con una temperatura máxima que podría llegar a los 27 grados. Nos despedimos de esta edición de Cada Mañana, edición de día jueves, pero nos quedamos en la sintonía de la 95.5 porque ya llega la mañana de la radio.

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Muy buen jueves para todos en este día 17 de septiembre del 2026, en una mañana formidable, realmente muy pero muy agradable, temperatura un poquito más arriba que la que teníamos en el día de ayer, sol radiante, cielo bastante pero bastante despejado. Realmente ha amanecido con el sol con todo su esplendor, así que a disfrutarlo en esta jornada, porque buena parte de la misma estará bien pero bien soleada. Después a la tarde alguna que otras nubecitas están anunciando, pero ya enseguida le estamos contando qué es lo que va a pasar con la situación climática en el día de hoy y los próximos días. A vivir este jueves de la mejor forma posible. ¡Buen día, las parejas!

0: Hora 8 minutos de esta jornada, de este día jueves, que arrancamos con 10 grados de temperatura. La sensación térmica es de 8 grados debido a una pequeña, casi insignificante brisa que tenemos del sector noreste. Así que 2 grados menos que la temperatura es la sensación térmica. La máxima para hoy bien primaveral, 27 grados es lo que están anunciando para esta jornada. No hay probabilidad de lluvias para el día de hoy. La humedad actual 94%. Decíamos vientito, una brisa que viene del sector noreste en estos momentos. La presión barométrica es buena, 1021 milibares de mercurio. La visibilidad es óptima, muy buena. Estamos en la fase lunar de luna creciente. Anoche una luna, una media luna, pero de media luna de panadería, ¿no? Realmente hermosa e iluminaba muchísimo porque el cielo estaba muy pero muy despejado. Amaneció 2 minutos después de las 7 de la mañana, 7:02 es lo que indica el momento en la aparición del sol allá en el sector este, y en el lejano oeste en el día de hoy, 1 minuto antes de las 7 de la tarde estará despidiéndose el sol, Así que esas son las condiciones climáticas de esta jornada. Pronóstico extendido para mañana, nublado. Anuncian todo el día nublado. La temperatura muy parecida a la del día de hoy. Para el día sábado, parcialmente nublado. También temperatura bien, pero bien primaveral. Y domingo llegaría la lluvia y la tormenta por la tarde. Así que atención a tenerlo muy, pero muy presente. Tarde del domingo, tarde con lluvia y tormentas es lo que están pronosticando. Ya el lunes las condiciones van a ir mejorando, parcialmente nublado, para el martes mayormente soleado, y después, por supuesto, los días seguirán siendo primaverales porque ya estaremos entrando en la nueva estación de este año. Así que esas son las predicciones o el pronóstico para las próximas jornadas aquí en nuestra región. Juliana, ¿qué dicen? ¿Cómo anda? Buen día, ¿cómo le va?
1: ¿Qué tal? ¿Cómo les va? Muy buen día para todos. Buen día a la audiencia, a Lu, a Paula, a todos. Aquí estamos, comenzando esta jornada linda, agradable de este día jueves, pero atención, porque después, como va a ser ese calorcito, como siempre digo, hay que cuidarse. Hay que cuidarse de los cambios extremos que tenemos, porque a la noche hace frío, lo decíamos ayer, las tardes son cálidas, agradables, así que a tener mucha precaución con el tema del clima. Mucha información para compartir. Bueno, tenemos que decir que en horas de la madrugada hubo una salida de bomberos de nuestra ciudad por el incendio de una vivienda en calle 28 y esquina 25, es lo que nos
0: informa. Suena que debe ser Barrio Campomayo, ¿no?
1: Sí, sí. Ahí, es, ¿no? Por ese sector, exactamente. Bueno, una vela habría provocado, porque la propietaria no se encontraba en la vivienda. Cuando ella llegó había ido de un familiar a cargar el celular porque la vivienda no cuenta con energía eléctrica. Y bueno, ella manifestó que había dejado una vela y que eso había sido, podría haber sido que provocó el incendio en esta vivienda en horas de la madrugada. También después tenemos varios hechos en el ámbito policial en nuestra ciudad, porque bueno, hubo un hecho de lesiones leves en accidente de tránsito. Después también tenemos que decir que hubo un hecho de hurto y también hubo el recupero de una motocicleta que había sido robada y también un hecho de estafa que después estaremos ampliando. Eso en el ámbito local. En el ámbito del espectáculo, todo mal. Ganó Sol Abraham, el gran hermano.
0: Ganó. Vio ganó. Que usted no la quería, no le tiene nada de fe, pero ganó.
1: Pero ganó.
0: Ganó. Entró para ganar. ¿Se acuerda cuando entró que había dicho que ella iba a jugar? Que pronosticó, aparentemente yo no lo seguí, por eso no quiero opinar mucho, ¿no? Pero yo vi cuando a ella había entrado y pronosticó lo que hizo.
1: Dijo, ¿en cuál de las veces que entró? Porque
0: no, la última, dijo que iba a hacer lo que hizo. Y realmente, bueno, fingió me parece un personaje que no es de ella, pero que realmente le dio buenos resultados, ¿no?
1: Así que bueno, quedó como se consagró, mejor dicho, ganadora de este Gran Hermano Generación Dorada, Sol Abraham, quedando Shipio en el segundo lugar. Así que bueno, después vamos a estar hablando del rating, porque bueno, comenzó muy bien en el momento de consagrarse, de la consagración, mejor dicho, la ganadora, líder.

0: libritos, así que bueno, él dijo que esto había sido un éxito increíble. Igual ya hace días que viene diciendo que no sabe si se va a seguir mucho tiempo más con LAM. Así que bueno, vamos a hablar de muchas cosas en el transcurso de esta mañana.
1: Bien, bárbaro. Saludo a Paula. ¿Qué dice Paula? ¿Cómo le va? Buen día.
2: Buen día, Adrián. Buen día, Juli. Buen día. A Lu, a los oyentes. Todo muy bien. ¿Ustedes cómo andan?
1: Bien, bien, bien. Gracias a Dios, bien.
2: Bueno.
1: Bueno, ¿novedades?
2: Sí, este fin de semana ya llega el Café Concert, para recordarlo mañana, mañana 18 de septiembre en nuestra ciudad, una nueva edición de El Café Concert. Una noche para disfrutar, reír y dejarnos sorprender por el arte. Va a haber música, danza, teatro, humor, además un servicio de lunch. Va a ser en la Sala del Bicentenario y el valor de la entrada, 10.000 pesos.
1: Ajá, bueno, bien. Animación garantizada, ¿no? Contra Baglino.
2: No lo dice bien, ¿no? Acá, pero...
0: Sí, sí, va a estar, sí.
2: No lo veo en el flyer, digo eso.
1: Espectacular, ¿no? Un tipo que levanta y maneja, maneja el espectáculo de una manera increíble. Así que bueno, van a estar bastante entretenidos, sin duda, ¿no? Saludo a Lucía. Lucy, ¿qué dicen? ¿Cómo le va? Buen día, ¿cómo anda?
3: Buen día, Adrián. Buen día, Juli. Buen día, Pa. Buen día a los oyentes. Muy bien, la verdad. Linda la mañana.
1: Da gusto, ¿eh?
3: Sí, da gusto. Y tengo por acá para después charlarlo. Ajá. Dos separaciones de parejas.
1: ¿Acá en las parejas?
3: No. No, en el ámbito del espectáculo hay dos parejas que se separaron, que confirmaron la separación, así que para después comentarlo en esta mañana.
1: Bueno, bien, ya enseguida ampliamos todo esos titulares, ¿no? Les comento algunos títulos de diarios de esta mañana. El diario Clarín dice: Messi otra vez en lo más alto, gol y asistencia de Leo en el 2-0 de Inter Miami ante Cruz Azul para levantar la Campeones Cup, o sea, la Copa de Campeones, ¿no? Otros títulos con gran tipografía: el presupuesto reabre la pelea por los fondos para las universidades y la discapacidad. El gobierno asigna 33% menos de lo que piden las universidades para el 2027. El gobierno pide permiso para endeudarse. Economía podría pedir prestado hasta 34 mil millones de dólares, según se detalló en el proyecto del presupuesto. Después de 3 años suben las tasas de Estados Unidos. La justicia avanza en la causa contra Tapia por enriquecimiento. El juez federal Ariel Lijo ordenó 20 medidas de prueba para comenzar a investigar al jefe de la AFA, Claudio Chiquitapia, por presunto enriquecimiento ilícito en su cargo público en la SEAMSE, que es la empresa de limpieza del cual él es uno de los titulares. Así dispuso levantar el secreto fiscal y bancario de Tapia y requirió informes sobre sus cuentas, propiedades, vehículos y sociedades. Otro título con la fotografía, apoteótico lo de Estudiantes en la noche de ayer en Brasil, realmente en San Pablo, ¿no? Volvió la mística de Estudiantes y dio el golpe ante Corinthians. Le ganó 1-0. ¿Vio algo del partido usted, Juliana?
3: No.
1: En el minuto 96, se jugaban hasta el 97. En el minuto 96, penal para Corinthians. Una mano muy clara, era imposible no cobrarla. Bueno, todo hacía prever, tal así que el relator dijo, un penal para seguir con penales, ¿no? Porque si empataba, iban a la serie de penales. Bueno, el que lo pateó lo tiró por arriba del travesaño. Dicen que todavía la pelota no cayó, de tan alto que fue. Realmente se perdió la oportunidad de ir a los penales y Estudiantes pasó a las semifinales, el único equipo argentino que nos representa en Copa Libertadores, porque Platense quedó en el camino antes de anoche, ¿no? Otros titulares, el diario deportivo Olé, bueno, la foto de Messi levantando la copa, dice: único

0: el Leo campeón, la foto de Estudiantes festejando, sin dudas, ¿no? Estudiantes eliminó en Brasil 1-0 a Corinthians y es el crédito argento entre los cuatro mejores de la Libertadores. Pincha a Semis, único, dice, porque único es el estadio de Estudiantes y único es el equipo de Estudiantes, es el único que nos representa en la Copa Libertadores. Otros titulares de esta mañana: el diario La Capital, el decano de la prensa argentina, toma fuerza el plan para crear un barrio chino en Rosario. La semana próxima habrá una reunión clave entre los impulsores del proyecto y empresarios asiáticos radicados en Buenos Aires para definir cuestiones puntuales de la iniciativa. Buscan arrancar con 20 locales. ¿Qué es lo que dijeron? Tenemos que potenciar el centro rosarino. Otros títulos: la joven rosarina que fue asesinada en San Juan estaba embarazada. La aspirante a gendarme, Camila Becciarello, fue despedida ayer en Rosario por familiares y amigos. La ANMAT suspendió un laboratorio de Rosario, esto lo contábamos en el día de ayer. Una fotografía de una deportista argentina que dice: el gran sueño de la primera medalla internacional. La rosarina Natalia Sagasti ganó la presea de bronce en la categoría 1000 metros sprint de patinaje en velocidad en los suramericanos. Bueno, algunos títulos de esta mañana de los diarios para destacar y resaltar.
1: Le decía que fue todo el rating de Telefe en la noche de ayer por la final de Gran Hermano. La final a las 22:48 comenzó con picos de 12 puntos de rating. Después se empezó a elevar cada vez un poquito más y al momento de anunciar la ganadora estuvo en 13.2 con respecto a 5.13 que estaba midiendo el canal 13 precisamente. Y bueno, de esta manera finalizó con 11 puntos, lo que fue el reality de Gran Hermano, mientras que el 13 cerró con 5-8 puntos. Así que de esta manera fueron el rating. Después le digo, después de que se dijo quién era la ganadora, bajó a 8 puntos de 12-8, de 11 que estuvo, de 13-2 que fue el pico más alto, bajó a 8.7 contra 5-8 de 13, así que bueno, se llevó nuevamente el liderazgo en el rating Telefe en la noche de ayer.
0: Todas maneras, en el 13 no había mucho para ver, ¿no? Porque el programa de Pergolini no tuvo un invitado de decir, wow, bueno, vale la pena mirar un poquito, ¿no? Estaba el Roña Castro, está bien, no para menospreciarlo al Roña, ¿no? Pero bueno, no interesaba mucho realmente. Por ahí trae otros invitados de más peso y la gente por ahí se puede inclinar al otro canal un poco, ¿no?
1: No sabía que estaba el Roña Castro porque a lo mejor le podrían sacar jugo hablando no mal, pero bueno, lo que fue Telefe y Masterchef, que él está enojado con Wanda y demás, porque cuando él hizo su paso por Masterchef, quedaron en unas promesas de ayuda para algunos de los tantos comedores que él tiene, para algunos, y bueno, de eso todavía, ya pasó hace tiempo, no pasó absolutamente nada, que él lo hizo saber, ¿no? Recuerdo que hace tiempo atrás él había hablado de que estaba muy, no ofendido, pero dolido, porque le habían prometido cosas para estos comedores, donde él requiere de mucha ayuda, de mucho tiempo para poderlo atender. Y bueno, la propia Wanda Nara y la gente de la producción allí y los chefs dijeron que iban a ayudarlo y bueno, de eso no pasó absolutamente nada.
0: Bueno, ya no va a pasar nada.
1: Y ya no va a pasar nada tampoco,
0: obvio,
1: ¿no?
0: Obvio. Seguro, sí.
2: Después de varias idas y vueltas, la relación entre Marcelo Tinelli y Milet Figueroa habría llegado a su fin. Así lo confirmó este jueves Angie Balbiani en el programa de Puro Show, y Pampito reveló una pista sobre el conflicto del vínculo de esta expareja que dio de qué hablar. Según contó la panelista en el ciclo del 13, la ruptura se produjo hace apenas unos días y estuvo marcada por un quilombo muy grande, que incluye enfrentamientos entre las hijas de Tinelli y la modelo peruana. Marcelo está asustado porque tiene problemas entre las hijas y Milet, aseguró la periodista, y agregó que el conductor asume que no está más enamorado. Pero no terminó ahí. Milet, además de estar con Marcelo, estaba con otros hombres.
0: ¿También?
2: La modelo sí estaba con otros hombres, pero también lanzó Angie. Pampito, por su parte, remarcó: Tinelli también estaba con otras mujeres. Lo contamos acá cuando estuvo con Chloe Velo y supuestamente estaba con Milet. Así que bueno, se separaron. Pero parece ser que ella no se llevaba muy bien con las hijas de Tinelli y había engaños de por medio.
0: Bueno, bien, a lo mejor era una pareja abierta, ¿no? Y cada uno arrancaba para su lado, ¿no? Veo que está de moda ahora
2: sí,
0: eso, ¿no?
2: Sí, no lo aclara por acá, pero puede ser.
0: Vaya a saber. Bueno, 8:26 de esta mañana.

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2: Y estamos con los números de la suerte, con los números de las loterías, todo auspiciado por Agencia Pieretti. 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Arrancamos con la quiniela de la ciudad de Buenos Aires, la ex nacional, anoche a la cabeza el 33.
11: Cristo.
2: Número completo 933, 933, el primer premio en la ciudad de Buenos Aires, del segundo al décimo lugar.
11: 625,
2: 902,
11: 531,
2: 618,
11: 574,
2: 166,
11: 497,
2: 339
11: y 610.
2: También hubo sorteo en la provincia de Buenos Aires, la bonaerense, anoche. El primer premio, el 35.
11: El pajarito y pintar.
2: Número completo, 135. 135, el primer premio en la provincia de Buenos Aires. Hasta los 10.
11: 699.
2: 890.
11: 979.
2: 744.
11: 315.
2: 116.
11: 987.
2: 565.
11: Y 940.
2: También hubo sorteo en la quiniela de Santa Fe anoche. El primer premio fue para el 67.
11: La mordida y la víbora.
2: Número completo 267. 267. El primer premio en la Santa Fecina. Del segundo al décimo lugar, los números favorecidos.
11: 160.
2: 624.
11: 276.
2: 465.
11: 013.
2: 981.
11: 742.
2: 265.
11: Y 881.
2: También hubo sorteo en la quiniela de Montevideo anoche. El primer premio, el 32.
11: El dinero.
2: Y Capicúa, las tres cifras, 232. 232. El primer premio en la quiniela de Montevideo. Del segundo al décimo lugar, los números favorecidos.
11: 855.
2: 750.
11: 717.
2: 162.
11: 082.
2: 534.
11: 330.
2: 440.
11: Y 556.
2: También hubo sorteo del Kini 6 en la noche de ayer. Tenemos que decir que el tradicional tuvo dos ganadores. Uno es de La Para, provincia de Córdoba, y otro ganador es de Capital Federal. Esos son los ganadores del Kini tradicional, que tuvo dos ganadores. Cada uno cobrará de algo de más de 1.374 millones de pesos. Y estos fueron los números que acertaron.
11: 13, 14, 16, 19, 20 y 29.
2: La segunda del Kini quedó vacante. El pozo, más de 3.108 millones de pesos. Y estos fueron los números que aparecieron en la segunda del Kini.
11: 02, 06, 09, 31, 36 y 42.
2: Impresionante el pozo de la revancha que quedó vacante. 8.563 millones de pesos y algo más en el pozo de la revancha, reitero, que quedó vacante. Y estos fueron los números que aparecieron.
11: 02, 09, 20, 30, 35 y 36.
2: El siempre sale tuvo 10 ganadores con 5 aciertos. Cada uno cobrará más de 39 millones de pesos y acertaron algunos de estos números.
11: 11, 25, 27, 38, 40 y 44.
2: Así compartíamos los números del Kini 6, los números de las loterías, todo auspiciado por Agencia Pieretti. 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

0: La Sole junto a Pedro Capó y Chango Espacio, que estaba sonando haciendo Piel Canela.
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0: 8:53 de esta jornada. Juliana dijo que tenía información en el ámbito policial, ¿eh?
1: Así es, hubo un hecho de lesiones leves en accidente de tránsito el día 16, o sea, ayer, a las 17:50, involucrada una argentina de 17 años de edad y dos argentinas, ¿eh? Porque vemos que también...
0: Dos damas,
1: exactamente, ¿sí? Y el accidente fue en Avenida 13 y Ruta 178.
0: Por lo que hace por el lugar y dos chicas y por la edad, porque las dos eran menores, deben haber venido de la escuela, ¿no?
1: Y es lo más probable, es lo más probable. Dice que, bueno, se secuestró una moto marca Honda, modelo Bliss, y bueno, dice que cuando personal del comando se dirigía al cruce de en ruta 178 y 28S por un tractor con un desperfecto que había quedado sobre la cinta asfáltica, aquí en la intersección de Avenida 13 y Ruta 178 se observa dos femeninas que se habían caído de una motocicleta, la cual iban circulando por Ruta 178 de norte a sur. Al llegar al semáforo, protagonizan una caída en solitario, por lo que personal policial asiste a las involucradas, dando inicio a las actuaciones de rigor. Se hace constar que se trasladaron las femeninas menores de edad al hospital de nuestra ciudad para ser examinada y determinando a posterior que presentarían raspones leves, como así también se hace mención que la motocicleta en cuestión, al no pesarle ningún impedimento de circulación debido a la faltante de documentación y de carnet habilitante para conducir, se realiza la remisión al depósito de tránsito municipal, ¿eh? O sea, las chicas no tenían carnet para manejar. Y bueno, por eso le sustrajeron la motocicleta luego del accidente.
0: Hubo un hecho de hurto también en el día de antes de ayer a la noche, 22:30, diagonal 6 al 1200. La denunciante, una dama de 25 años de edad, y habría un involucrado, o sea, que habría sido identificado. La denunciante manifiesta que a esa hora, 18:48, deja su motocicleta en la vereda de su casa por diagonal 6, con el casco en el manubrio, y cuando sale, 21:30, el casco no estaba más. Refiere que es de marca Vértigo, de color negro, talle M, y asimismo manifiesta que por las cámaras de seguridad que posee en su domicilio, sería un vecino del barrio,
1: y dio
0: los datos, y dio los datos, así que seguramente la policía estará actuando con este tema, ¿no?
1: También, bueno, hubo un hecho de recupero de una motocicleta Keller 110 centímetros cúbicos robada aquí en nuestra ciudad, lugar donde fue recuperada en la calle Irasi y vías férreas de Armstrong. El denunciante, un argentino de 46 años, domiciliado en calle 8 al 800 de nuestra ciudad, es quien había, recordemos que habíamos dado a conocer la denuncia del robo de esta moto. En fecha 13, el llamado manifiesta que dejó su moto marca Keller, modelo 110 Cronos Classic Plus, en el interior de un garaje abierto ubicado en calle 8 al 800, sin medida de seguridad, siendo aproximadamente la hora 21:30, 22, y dice que alrededor de las 9...
0: Esto fue el 12.
1: El 12, alrededor de las 9 de la mañana del 13, constató que la misma había sido sustraída. Refiere no poseer cámaras de seguridad ni conocer posibles testigos del hecho. Con referencia a esto, personal del comando de Armstrong divisa una motocicleta con dos masculinos en actitud sospechosa. Al intentar detener su marcha para identificarlo, se dan a la fuga por varias cuadras del ejido urbano y al llegar a la intersección de Irasi y Vía Férrea, dejan el rodado y continúan a la carrera, perdiéndose de vista. Allí personal procede al secuestro de la motocicleta y pertenencias en presencia de dos testigos, resultando ser la que fue sustraída aquí en la ciudad de Las Parejas.
0: Hay un hecho de estafa también, esto fue el día 14, estamos hablando del día lunes, claro, 11:05. La víctima, una argentina de 31 años, domiciliada en nuestra ciudad, le sustrajeron 292.000 700 pesos. Hubo una denuncia donde esta persona manifiesta que realizó una compra mayorista de indumentaria por dicha suma a través de una persona identificada como Sosa PG, quien manifestó trabajar en AME Fabricantes. El pago fue efectuado mediante transferencia a un alias. Posteriormente no obtuvo respuesta sobre el pedido ni la entrega de la mercadería y constató que fue bloqueado en TikTok, WhatsApp y otros medios de contacto. Pero bueno, si está el nombre de la alias, probablemente la policía o la investigación judicial debería identificarlo, ¿no? Uh-huh. Esto, reitero, ocurrió aquí en Las Parejas. 292.700 pesos fue lo que transfirió esta persona y Pito Catalán.
1: Así es. Y bueno, y también el Comando Radioeléctrico estuvo trabajando en la noche de ayer, allí brindando colaboración con el incendio de la vivienda que dábamos a conocer esta mañana bien tempranito.
0: Bueno, toda la información policial del día de hoy.
2: Y el otro día hablábamos de ellos. Tito y Pelusa fueron declarados artistas distinguidos de Rosario.
0: Estoy Pelusa.
1: Están viejitos.
2: Sí, le vi la foto.
0: ¿No están los hijos ya también actuando o no?
2: Ay, no, no sé. No, eso no sé.
0: Parece que, no sé.
2: Pero bueno, recibieron la declaración en el Consejo por su trayectoria y su aporte a la cultura popular. Varias generaciones de rosarinos crecieron con Tito, Pelusa y Gavita. Así que bueno, los tres nombres ligados a la infancia de varias generaciones de rosarinos fueron distinguidos, y no solo, bueno, rosarino, también la zona.
0: Obvio, obvio.
2: Fueron distinguidos este lunes por el Consejo Municipal de Rosario. Hugo Parisi, Rubén González y Gabriela Coronel recibieron la declaración de artistas distinguidos de la ciudad en reconocimiento a su extensa trayectoria. La distinción puso en valor una carrera de 45 años vinculada al entretenimiento infantil, con personajes, espectáculos y actividades que acompañaron a chicos y familias de Rosario y la región.
0: Muy bien, bárbaro. Le comento que hoy, el día 17 de septiembre, es el Día del Profesor, en homenaje al educador, escritor, periodista, político e intelectual argentino, José Manuel Estrada, el famoso Manuel de Estrada, ¿se acuerda?
1: Manuel de Estrada, el que hablábamos también la semana pasada.
0: Estudiábamos con un manual editado allá por el año 1800 y pico, porque él murió en 1894.
1: Pero una estudiábamos.
0: Estudiaba, una cosa increíble. Bueno, en vez de ir aggiornándose siempre, estudiábamos de esa manera, siempre retrasado los argentinos. Tengo que hoy es el día del psicopedagogo, así que a los psicopedagogos o psicopedagogas, que tengan hoy un muy, pero muy buen día también.
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2: Y antes les decía que había otra pareja más que se separó.
1: Cuente.
2: Sí, Valentina Ferrer confirmó su separación de J Balvin. Tomar caminos separados. La modelo y actriz argentina comunicó en sus redes sociales que tomó la decisión de ponerle punto final a su vínculo con el colombiano. Después de años de mantener su relación lejos de los escándalos, Valentina Ferrer rompió el silencio con un mensaje publicado en sus historias de Instagram. El texto breve y sin imagen llevó la firma de la actriz y modelo argentina y estuvo dirigido a aclarar una situación que compete a ella y a J Balvin. Después de compartir tantos años y momentos importantes juntos, José y yo hemos decidido tomar caminos separados, escribió en el texto haciendo referencia al cantante. Ha sido una decisión tomada desde el amor, el respeto y el deseo de hacer lo mejor para nuestra familia. Nuestra prioridad seguirá siendo acompañar siempre a Río con todo nuestro amor, aseguró la Argentina en el comunicado. Pero bueno, esto salió a hablarlo porque se venía rumoreando de que J Balvin la había engañado, uh-huh, estando embarazada, y también después en los años que vinieron. Pero bueno, por lo menos ella confirmó que es todo desde el amor y no hay ningún engaño. Pero bueno, ahí...
1: Ellos sabrán. Ellos son los únicos que saben, exacto, lo que le pasa.
0: Seguro. Bueno, bien, sí.
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0: Sportivo juega la reválida el día sábado, o sea, pasado mañana, y todos los partidos de la zona A de la reválida se juegan en el mismo horario, el mismo día. O sea, todos los partidos van a las 3:30 de la tarde. Sportivo recibe en su cancha a Gimnasia y Esgrima de Concepción del Uruguay. Si Sportivo gana, deberá esperar algún que otro resultado, pero hay 3 equipos que pueden perder y que Sportivo puede pasarlo en la tabla posicional en la última fecha y de esa manera poder clasificarse. Así que no depende solamente de Sportivo, pero tiene que ganar Sportivo sí o sí. Si Sportivo no gana, espera hasta el año que viene, no pierde la categoría, pero tiene que esperar hasta el año que viene para seguir jugando. Caso contrario, si clasifica, seguirá en la segunda fase de la reválida del Federal A.
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5: La hora 9:07 pasaron de esta mañana, 12 grados, la temperatura actual en Las Parejas, 87 el porcentaje de la humedad, 1021 hectopascales la presión barométrica, cielo despejado.
3: Locales.
5: Municipalidad de Las Parejas invita este día viernes 18 de septiembre a una nueva edición del Café Concert. Habrá música, danza, teatro, humor, además un servicio de lunch. Va a ser en la sala del Bicentenario y el valor de la entrada es de 10.000 pesos.
3: Regionales.
5: La Municipalidad de Cañada de Gómez llevó adelante una nueva entrega del Fondo de Asistencia Educativa junto a directivos de distintas instituciones educativas de la ciudad por un total de 74.400.000 pesos. El encuentro se desarrolló en el despacho municipal y permitió generar espacio de diálogo y de escucha con los equipos directivos repasando las necesidades de cada establecimiento.
3: Nacionales.
5: Gobernadores se oponen a la reforma electoral de Milei. El rechazo a eliminar las PASO cobra fuerza. Sin votos en el Senado, la Casa Rosada choca con la resistencia provincial. Los mandatarios buscan mantener las primarias para ordenar las listas y despegar los comicios de la contienda nacional.
3: Internacionales.
5: El Programa para la Paz y la Convivencia Democrática le recomendó a Delcy Rodríguez eliminar los bloqueos a los medios de comunicación en Venezuela. La recomendación surgió después de un proceso de consultas con distintos sectores de los medios de comunicación, entre ellos los medios nacionales, públicos, privados, alternativos e influenciadores, según un comunicado oficial en las redes sociales.
3: Deportes.
5: fútbol, Estudiantes logró un triunfo agónico ante Corinthians y avanzó a semifinales de Libertadores. Fue 1-0 en Brasil en la vuelta de los cuartos de final. Alexis Castro en los 42 minutos del segundo tiempo marcó el gol. En la ida habían igualado 1-1. El Pincha se cruzará con el ganador del Flamengo e Independiente del Valle. ...12 grados... la temperatura actual en las parejas, 87 el porcentaje de la humedad, 1021 hectopascales la presión barométrica, cielo despejado, la hora 9:10.
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0: esta nueva versión de la música de Luciano Pereyra. Estaba sonando versión cuarteto junto a la Euge Quevedo.
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0: Y recuerden que tenemos una jornada linda, ¿sí?
1: Hermosa.
0: Que recuerde, si sabemos. Bueno, póngale onda.
2: Yo le pongo onda, mira la música que estoy poniendo, no
0: sí,
2: me dicen nada.
0: Sí, la verdad sí. Que se pasó, Se pasó. Algo pasó, porque todo es increíble. Algo pasó. El domingo, recuerden que se viene el gran almuerzo bailable en Campo Sistini y vamos a estar regalando dos tarjetas para el almuerzo.
2: Ya hizo la lista, me imagino.
0: No sé, si yo estoy acá y la operadora.
2: Bueno,
0: es
2: pero usted está a la tarde.
0: Pero arrancó ayer a la mañana esto.
2: Sí, pero.
0: Ay, qué barbaridad.
2: No, pero ya tenemos muchos anotados.
0: Sí, sí, son muchos, ¿eh? Así que vamos a ver, mañana vamos a hacer el sorteo, ¿eh? 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
1: Y Moria Kazan volvió a dejar en claro por qué le dicen la lengua karateka. Esta vez la UAN reaccionó a una declaración de Susana Jiménez, quien había sido consultada por su serie y la relación, digamos, que mantienen ellas. El cruce arrancó cuando la prensa abordó a Susana tras su llegada al país y durante la conversación le preguntaron por la producción sobre la vida de Moria y le remarcaron que la UAN había hablado muy bien de ella. Lo sé, ahora está tranquila, exitosa, siempre nos hemos querido. Yo nunca le contesté las cosas que me decía, fue lo que dijo Susana, pero bueno, obviamente Moria salió a hablar y respondió.
0: La jubiló.
1: Sí, sí, básicamente. La Zuno maneja el humor, no tiene sentido el humor. Si no tenés humor no podés manejar la ironía, fue lo que señaló la UAM. Yo le iba a contestar, pero a mí no.

0: me mueve la aguja la Jiménez, lo que diga o lo que no diga, porque ella es una retirada espiritual, una jubilada del éxito, fue lo que remató bueno, Moria Kazan.
1: Le pegó sin asco, ¿no?
0: Sí.
1: Sin asco. Bueno, recordemos que la Asamblea General de la Liga Cañadense había dispuesto la sanción de 38 meses de suspensión de la afiliación al Club Atlético Cremería de Carcarañá por los hechos acaecidos en la final de la apertura, donde Sportivo ganó el campeonato y se generaron disturbios a la finalización con la muerte de un agente de policía. Carcarañá había apelado la medida ante el Tribunal Disciplinario Deportivo del Interior de la AFA, pero ese organismo había rechazado inicialmente el planteo sin ingresar al tratamiento de fondo porque consideró que no correspondía intervenir en una decisión de una asamblea por amplia mayoría de los clubes de una liga. Ante esta situación, Carcarañá presentó un nuevo recurso extraordinario y finalmente llegó al Tribunal de Apelaciones de la AFA. El tribunal consideró que la vía utilizada por Atlético Carcarañá para cuestionar la sanción era procedente y dejó sin efecto la resolución mediante la cual había sido desestimada su apelación. En los fundamentos, los integrantes del tribunal señalaron que el Tribunal de Disciplina del Interior constituye el organismo natural para revisar las decisiones de los tribunales disciplinarios de las ligas afiliadas y consideraron que, en este caso, ese ámbito había sido sustituido por la Asamblea Extraordinaria de la Liga. Por este motivo, la resolución establece que el Tribunal de Disciplina Deportivo del Interior, en la AFA, deberá abocarse al tratamiento del recurso de apelación presentado por Carcarañá contra la sanción. La sanción sigue en vigencia. El punto importante es que la resolución de AFA no deja sin efecto la sanción de 38 meses ni la multa de 3.000 entradas. Lo que establece es que la apelación del Atlético Carcarañá debe ser tratada formalmente. Por lo tanto, se abre una nueva instancia dentro del proceso disciplinario y será necesario esperar la resolución que adopte el Tribunal de Disciplina Deportivo del Interior sobre el fondo del planteo. De esta manera, el fallo del Tribunal de Apelaciones de AFA representa un nuevo capítulo en el conflicto disciplinario que mantiene el Club Atlético Carcarañá y la Liga Cañadense de Fútbol en distintas instancias de apelación.
2: Hay que ver qué es lo que sucede ahora.
1: Yo, sinceramente, me parece un despropósito que el tribunal de la AFA dé marcha atrás a una decisión de una... Porque esto no es un tribunal disciplinario. No son 4 o 5 personas que se reúnen para, según lo que establece el reglamento, darle la pena. Acá hay una decisión de la asamblea por amplia mayoría, porque solo uno votó en contra de la sanción, que supongo que debe ser Cremería de Carcarañá, y el resto votó todo a favor de la suspensión de 38 meses. Fue un hecho aberrante lo que sucedió en las instalaciones, porque fue dentro. Sí. Si esto hubiese pasado en la ruta, era harina de otro costal, pero esto pasó dentro de una institución. Sí. Me parece que, no sé, de la AFA se puede esperar cualquier cosa, usted sabe, ¿no?
2: Ah, sí.
1: Pero de todas maneras, me parece que una decisión de todos los clubes lleva a que el tribunal de AFA lo pueda considerar, pero no lo pueda modificar, ¿no?
2: Vamos a esperar, ¿no? Porque obviamente esto va a traer tela para cortar, seguramente.
1: No tenga la menor duda, porque si el tribunal de AFA dispone que se le levante la sanción, la pregunta es, ¿qué pasa con lo que se jugó? ¿Se va a declarar desierto el campeonato clausura? ¿Para qué están jugando? ¿Me explico?
2: Sí. Por eso le digo, va a haber mucha tela para cortar.
1: Sí, depende de lo que decida la AFA. Si el tribunal de la AFA decide de que eso se queda como está, no pasa nada. No pasa nada para el campeonato, quiero decir, y para la liga. Caso contrario, no sé qué es lo que se va a decidir, ¿no?
2: Ocurrió una tragedia en Mendoza porque, bueno, cayeron a un pozo séptico una mujer de 62 años y el nieto de 2. Esto ocurrió ayer por la noche en una vivienda y las víctimas fueron rescatadas por allegados y vecinos que no lograron reanimarlos. Dicen que la abuela y su nieto estaban en el patio de la vivienda y, bueno, esto ocurrió cerca de la hora 20. De acuerdo al testimonio de la hermana menor, dice que la joven notó la ausencia de la abuela y de su hermanito mientras preparaba la comida. Minutos más tarde llegó la mamá del niño al domicilio y al salir al patio, bueno, halló a esta mujer sumergida de cabeza en la estructura y cuando pidió ayuda para sacarla, bueno, se dieron cuenta que también estaba el pequeño allí. Intentaron todos para reanimarlos, pero no pudieron hacerlo ni tanto con la mujer como con la criatura. Así que el hecho fue y quedó caratulado preventivamente como muerte por accidente.
1: Pasa de todo, ¿no? Mire, un intendente de Neuquén y su predecesor, o sea, el intendente que estaba anteriormente, se agarraron a las piñas, empujones y hasta uno de ellos sacó un cuchillo.
2: Vi ayer a la tarde el video. Una cosa de loco. Se supone que son las autoridades, ¿no? Mire cómo están.
1: Sí.
2: Están como en una pelea en un bar.
1: Sí, o peor porque tiene un cuchillo, ¿no? Sí. Y una mujer que se interpone entre los dos. Corriendo,
2: es una funcionaria también,
1: claro, ella. Corriendo el riesgo de que no le metan un cuchillazo, ¿no? Pero
2: están enloquecidos, o sea, no trascendió por la discusión.
1: No, se sabe por qué, pero usted sabe que el poder es el poder, ¿no?
2: No trascendió, pero aparte no es un cuchillo tramontina, ¿eh?
1: Lindo facón, le digo.
2: Es un cuchillo bastante, parece un cuchillo carnicero.
1: Sí, más o menos parecido.
2: Qué locura.
1: ¿Eh? No andan con chiquitas los muchachos, ¿eh? Si tienen que desenvainar, van a desenvainar.
2: Un tramontina cualquiera no es.
1: No, para nada. Bueno, ¿me quiere decir algo más?
0: Sí, para celebrar el amor a mamá.
1: Paula, Juliana, me dijo muy poco de Sol Abraham, la ganadora, la tucumana.
2: Sí, ya le dije.
0: Así como bajó el rating.
1: Usted le tiene bronca y no me quiere contar.
2: ¿Pero qué le voy a
0: decir?
2: Pero
0: por algo bajó el rating, nadie la quería.
2: Las críticas la destrozaron. Aparte apareció una foto de...
1: Andaba siempre agarrándose la teta.
2: ¿Y si no tiene?
1: Pero lo que pasa es que tenía un vestido transparente, una tanguita, negra. Solamente una tanguita negra, todo un, no sé cómo
2: un
1: se le llama
2: dental.
1: Esto, enterizo se le llama...
2: Era un vestido largo. Bueno, ahí también fue criticada.
1: Y se agarraba siempre porque se ve que la teta se le salía fuera del vestido.
2: Se le movió el vestido porque la popi estaba ahí nomás. Recibió grandes críticas, Gran Hermano, justamente por eso también, por el vestido que le dieron a Sol. Y
0: sí,
2: a Scipio,
0: la viste en ella.
2: Claro, y a Scipio le dieron...
1: Scipio parecía la nona al lado de ella.
2: Bueno, pero es más, a Scipio le dieron esa... Scipio ya siempre fue así. Sol, recordemos que... Bueno, usted no lo sabía, pero recordemos que Sol tuvo grandes conflictos con Scipio porque le decía que era una gorda sucia, que usaba siempre la misma ropa, que por qué no se compraba más ropa, y ella vio que es toda ropa de alto nivel y demás, y por eso fue muy criticada porque era muy despectiva hablando de Scipio.
1: ¿Ya había estado en otro Gran Hermano?
2: Sí, por eso de nuevo que dijo que vino por la revancha. Vino por la revancha y ganó. Bueno,
1: 15 años atrás.
2: Sí. Le decía que a Scipio le gustaba el color verde y que le dieron el saco violeta. Ese saco violeta, por eso, hasta con la ropa, dice que no la tuvieron en cuenta. Es más, también a la casa de Gran Hermano, a la producción, le decían... ¿Por qué las mismas zapatillas que ella usaba todos los días en la casa? Porque si a Sol le vistieron con ese vestido, con los taquitos que... O sea, bueno, va a la casa de Gran Hermano con unas sandalias doradas de 2 metros. Uh-huh. Vos va a la casa de Gran Hermano a jugar, no va a desfilar. Sí. Entonces, y que a Gipio le dejaron los mismos. Entonces también fue muy criticada la producción en ese sentido, porque hasta último momento dieron el favoritismo, o sea, se notaba para Sol Abraham. Aparte, las encuestas, las preguntas, todo, uh-huh. todo. Yo miraba el Instagram, las redes sociales de Gran Hermano y Santiago del Moro, ampliamente ganaba Gipio, por los votos y todo lo que sea. Después, en menos de 15 minutos, de 22 millones de votos, pasó a 30. En 15
1: ¿30 millones de votos?
2: Así dijo Santiago del Moro, fue récord. Juliana. Y por eso le digo, en 15 minutos sumó 8
1: no
2: millones.
1: Creíble, no es increíble, es no creíble. Es no,
0: obviamente, estaba todo armado.
2: Es no creíble.
0: Como todo reality. Obvio.
3: Quien ya sabía la ganadora era Ángel de Brito, ya lo había dicho.
2: Pero ya lo había dicho, obviamente sí, ya lo había anticipado.
3: Hace mucho.
2: Y después también anoche, cuando él estuvo festejando los 2.500 programas de LAM, lo tuvo a Santiago del Moro, y bueno, Santiago del Moro se hizo el yo no fui, no entiendo, esto cambia día a día, y Santiago
1: qué fantasma Ángel, que es
2: sí. Ángel, sí, vos ya sabes que
1: anda
2: sí
1: con esos anteojos grandes negros, se ponen los
3: no lo vi
1: negros, no lo vi.
2: Y le decía Ángel de Britos ayer, confirmó que bueno, ampliamente arrasaba Gipio, que ayer era la ganadora, y después hoy dice que se dio vuelta todo, y bueno, dice, para mí es Sol, y bueno, entonces decían la favorita Sol. No, Sol no es favorita. Aparte, se supo todo lo que pasó cuando hicieron la campaña para ella en el obelisco, que eran 10 personas, y después armaron la foto con inteligencia artificial, y estaba la gente parada allá en el edificio arriba, 20 metros, así entera. Gente repetida, gente que le faltaba un brazo, una mano. Sí. No, fue muy.
1: Bueno, hay gente que le falta un brazo, le falta
2: una mano. Pero se da cuenta ahí en la foto, cómo estaban pegaditos uno al lado del otro. Entonces ya había muchas cuestiones que obviamente era la bronca de toda la gente de que
1: pero sigue es este un programa. Reality.
2: Es un reality.
1: Lo que sí, pasa sí. Es que la gente no toma conciencia que está todo guioneado desde el primer día.
0: Sí, lo mismo que está pasando con Popstar.
2: Yo ayer vi un pedacito, no me da gana de verlo porque es tan, ¿cómo decirlo?
1: Insulso.
2: Tan mentiroso, insípido. Tan armado, sí, tan todo, armado. Tan ellos como obligados se a decir renota, lo que tienen. Sí, se nota muchísimo, ¿no? Ya le digo, primero, segundo, capítulo de lo que empezó, estuvo bueno. Ya después sí, entró en decadencia mal.
1: Bueno, le habíamos cortado a Lucy, disculpe, Lucy.
2: Ah, no. Y porque usted me peleó de que yo no dije nada de Sol Abraham.
1: Sí, tenía que pelearla por algo, Juliana.
0: Sí. Bueno, el 18 de octubre es el Día de la Madre y sí. Para celebrar el amor a mamá lo mejor está en las parejas.
2: ¿Qué me vas a regalar? La dije muda. Bueno, soy
0: yo
2: mamá.
0: Recién arranco, espéreme. Todavía no armamos el vínculo de madre e hija de trabajo.
2: Todavía no.
0: Pero bueno, si querés participar y sumar tu comercio, podés inscribirte a través del link o el QR que aparece en la municipalidad, en el Instagram de la Municipalidad de las Parejas.
1: Muy bien, bárbaro. Como es habitual en cada fecha uh-huh. especial, ¿no?
0: Sin sí, duda, es cierto. ¿No?
1: Exacto. Bueno, 9:34 de esta jornada.
3: Y hace unos días comentaban sobre que se viene el docu-reality de Wanda Nara.
0: Sí.
3: Y ahora salió cuánto va a cobrar ella, ¿no?
1: Me imagino.
2: No me parezco yo a Wanda Nara.
1: No me haga agarrar.
0: Hagamos reality nosotros.
1: No me haga agarrar dolor de panza.
3: ¿En qué sentido?
1: A esta hora de la mañana. Me da ganas de patear todo.
2: De hacer algo así, no podemos hacer un reality nosotros.
0: Hagamos un reality de la pareja. Sí. Un gran hermano en la pareja.
2: Un docu-reality.
3: Docu-reality de la radio.
2: Ay.
3: Bueno, dice que Wanda no se detiene, vuelve a convertirse en el centro de atención. Y ahora se supo cuánto va a cobrar por la confirmación que va a protagonizar este docu-reality en alianza con Disney. Según el documento expuesto al aire en un programa, la conductora percibirá un total de 500.000 euros, solo por la primera entrega del ciclo, dice. No. El esquema de cobro de sus honorarios quedó pautado en tres etapas clave: 300.000 euros abonados en la fecha del inicio de rodaje, 100.000 euros al dar por finalizadas las grabaciones. Claro, ya cobré una parte. Y 100.000 euros restantes al momento del estreno oficial de esta docu-serie en la plataforma de Disney. Eso lo dio a conocer en el programa de Marina Calabró, en primicia ya por América TV.
1: Bueno, 500.000 dólares, medio millón de dólares.
2: ¡Qué
1: por
2: locura!
1: Dios. Nada, sin palabras. Bueno, seguimos en la mañana de la radio.

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1: Y llegaron mensajes antes de seguir, porque tiene que ver con lo que hablábamos de Gran Hermano. Dice, buen día, mis queridos locutores.
0: Gracias.
1: Ayer por la tarde recibieron las dos mujeres de la casa un muy lindo vestido, cada una. Dice, Sol se lo probó delante del espejo y Shipio se lo puso. Era de color verde, largo, lindo. Pero por la noche la vi así como se vistió siempre, dice. Después
2: y no
1: otro...
2: dejó de ser de ella hasta último momento.
1: Claro, como que no se puso ese vestido entonces.
2: Claro, no. Sí, es lo que da a entender el oyente, yo no
1: después,
2: lo vi.
1: Claro, dice otro lo mismo, buenos días, en la tarde de ayer le dieron a Sol y a Shipio los vestidos.
0: Media abandonada parecía, ¿no?
1: No la vi,
2: No sé si abandonada, pero ella no cambió nunca su estilo. Esos pantalones.
0: Creí que nunca había cambiado el vestido.
2: La única vez que yo la vi con vestido a Shipio fue cuando le dieron vestido de novia, que se hizo ese casamiento ficticio.
0: Ajá.
2: Yo, por lo menos, si en otro momento se puso vestido, no recuerdo.
3: Ay, pero le quedaba lindo. Estoy viendo las fotos, está lindo el saquito de ese violeta que le pusieron.
2: A mí me gusta, o sea, para ella, tampoco le iba a poner una minifalda, ¿no?
3: No,
2: pero, o sea, ella de esos pantalones anchos y con esos suéter lindos, a mí me gustaba.
0: Bueno, siga,
1: Paula, siga. Dice Shipio se probó el vestido, pero la de noche se puso otra cosa. Y Sol ganó porque jugó mejor que Shipio, la opinión de un oyente.
0: Sí, aparentemente sí, ¿no? Le han hecho jugar de otra manera, ¿no?
1: Uh-huh.
0: Y se impuso. Así que bueno.
1: ¿Sol que es argentina?
2: Ella sí.
0: Sí, ella es argentina.
1: Claro.
0: Shipio, ¿no? Es uruguaya. Tan así que había una bandera uruguaya cuando. Pues yo veo que miro siempre el primer capítulo y el último, son los dos que miro de Gran Hermano. Y por ahí de vez en cuando, algún 5 minutitos hasta que me cansa.
1: Otra con ese vestido, nada que ver.
2: Sí, fue mucho.
0: ¿La Sol?
1: Sí. Aparte, se nota que estaba incómoda.
0: Sí, porque se le salía la teta afuera.
2: Pero no dejó de querer hacerse ver.
3: Sí, era
2: porque
3: obvio.
2: Si no, podría haber elegido otra cosa. Si no, no me dejes este vestido, ¿puedo cambiar por otra cosa?
3: Y listo. Sí.
2: A lo mejor yo voy al sentido común. Shipio habrá dicho hermoso el vestido todo, pero no es para mí, para que yo salga con este vestido. Entonces salió siendo ella.
3: Claro, y sí.
0: Sí, no, opiniones uno puede dar, sin lugar a dudas, ¿no? Estaba mirando por acá un accidente aparentemente a la salida de Rosario o a la entrada de Rosario. Dice, choque en la autopista Rosario-Córdoba, una rueda de camión provocó un triple impacto. Tremendo, ¿no? Dicen que el choque se registró hoy, esta mañana, en la autopista Rosario-Córdoba, a la altura del puente Wilde, y generó importantes complicaciones en el ingreso a Rosario. El siniestro ocurrió en la mano hacia Córdoba, o sea, saliendo de Rosario, e involucró a un Audi, un Volkswagen Voyage y un camión. En el lugar trabajaron equipos médicos y personal policial. Según la información preliminar, el camión circulaba en sentido hacia Rosario, habría perdido uno de sus neumáticos, la rueda cruzó el cantero central y terminó en la mano contraria, donde impactó contra el Audi. Detrás del vehículo chocó el otro auto, que era un Volkswagen, y luego un camión realizó una maniobra para intentar evitar la colisión y terminó involucrado en el siniestro. El estado del auto, impresionante. Tremendo. ¿No?
2: Esta mañana se hablaba, las primeras informaciones decían que aparentemente la habrían lanzado a propósito con fines de robo.
0: La rueda. Pero acá aparentemente claro, se le salió la rueda.
2: Por eso le estoy diciendo, en una primera instancia todavía no se sabía bien cómo habría sido la mecánica del accidente, se hablaba de que podían haber arrojado una rueda para robar.
0: Sí, porque es la zona de los robos, es la zona de los robos, pero esto ya pasó de día, es muy difícil que suceda esto de día.
2: No se cree.
0: Puede pasar cualquier cosa, ¿no? Pero bueno, hay que tener mucho cuidado todo, ¿no? Y las inspecciones a los camiones, a los vehículos, bien, gracias, ¿no? Van a la Bartola,
2: por ayer, la ruta. Ayer detuvieron a uno que iba alcoholizado, sin carnet, sí, y sin los papeles del camión.
0: Ah, bueno, parejito el
2: parejito
0: tema. No le faltaba nada, ¿no?
2: Nada, porque vio que cuando hacen esos controles, bueno, algunos se los van filmando y demás, y lo veía y él decía, pero no, dice, déjame que voy a mi casa. Bueno, le digo la verdad, no lo tengo, pero deben estar por ahí. O sea, tenía un
0: no pelalín. No tenía nada, aparte no tenía nada, ¿no? No tenía nada, digo, de papeles.
2: De papeles, porque tenía un pelalín impresionante arriba del muchacho, y bueno, obviamente que lo retuvieron, porque iba encima con camión y acoplado, las dos cosas.
0: Bien, seguimos en la mañana de la radio.

0: Llamada perdida, estaba sonando la música de Dale Que Va junto a Turf.
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0: 12 minutos pasaron de la hora 10, lo seguimos acompañando en esta mañana linda, agradable, bien primaveral. La temperatura ya de 19 grados en estos momentos en nuestra ciudad y el servicio meteorológico sigue anunciando buen tiempo para lo que resta de esta jornada de día jueves y con una temperatura máxima que podría llegar a los 27 grados. Tenemos visitas aquí en los estudios de la radio, se encuentra Elizabeth Catavía, quien la vamos a saludar ante todo. Elizabeth, ¿cómo estás? Muy buenos días.
1: Hola, buenos días. Un gusto estar aquí en la radio nuevamente.
0: Gracias por la visita y obviamente también por estar promocionando algo que ya se viene para la semana próxima, una obra de teatro aquí en nuestra ciudad.
1: Así es, estamos promocionando la obra Paga la Abuela. Es una comedia existencialista con una historia cotidiana de una familia numerosa que convive en un hogar. Dos abuelos, una hija divorciada, tres nietos, cada uno con sus propios sueños y una situación muchas veces común en la familia, llega un desalojo porque el alquiler no se ha pagado en término. Y a partir de esa situación, los choques generacionales, las maneras de resolver y bueno, un poco metafóricamente esto que está tan en boga, el orden del amor, el orden sistémico, basado un poco en la filosofía de Bert Hellinger, llevado al teatro con un elenco hermoso.
0: Un elenco que, bueno, nos decías fuera de micrófono que vienen trabajando ya hace varios meses en esta obra. Elenco que se fue formando, algunos que bajaron, otros que subieron, otros que pudieron prolongarse hasta ahora, hasta llegar a esta obra.
1: La obra, en realidad, la empiezo a escribir, porque es de mi autoría, la empiezo a escribir el año pasado, inspirado en un viaje, en un retiro que hicimos a Córdoba, al Cerro Colorado. Allí me encontré con algunos actores que no eran de la ciudad. Intentamos formar el elenco, pero bueno, las distancias, los ensayos, los compromisos no podían. En el verano se fue como reescribiendo a partir de algunas experiencias de nuestra propia familia. Y bueno, surge Paga la Abuela con un elenco totalmente local, solamente está mi yerno que vive en España, que en este momento está en el avión para poder estrenar el jueves.
0: ¡Ay, qué lindo!
1: Así que, bueno, el arte que une familias. Tenemos en Andrés Bioto, en su personaje de Antonio, a Mariela Paceto como la hija Marielucha, divorciada, a Ramiro Pavoni como el tío Milo, que es el tío que interviene, mostrando todas estas situaciones familiares y de dónde pueden llegar a provenir y cómo nosotros, cada uno en su cotidianidad, repite algunas situaciones por fidelidad al clan, ¿no? Anita Bioto, que hace de Lucía, una estudiante de teatro. Sebastián Beltramo, que es Franco, un joven recién recibido de abogado, terminando sus últimas materias. Trinidad Brunetti, que hace de Vera, una cantante igual que su abuelo, repite ese patrón de artista. Y bueno, y así ensamblamos esta familia. Yo hago de Elena, la abuela. Entonces es un matrimonio de viejos que terminan con su humilde jubilación sosteniendo muchas cosas de la familia.
0: Algo tan, se podría decir, actual, ¿no?, por estos días, ¿eh? Más allá

0: dónde se va a poder presenciar la obra, horario? Contanos para que la gente ya vaya teniéndolo en cuenta.
1: Bueno, como siempre contamos con la sala de Casa del Bicentenario. Va a ser el jueves 24 de septiembre a las 20:30 horas. Las entradas ya están en venta. No quedan tantas. La idea es, bueno, poder terminar, llegar a la función con todas las anticipadas en venta. Así que los esperamos. El importe es accesible. Quedan solo las entradas de 5.000 pesos. Así que...
0: ¿Dónde las pueden adquirir?
1: Pueden llamar a mi número de WhatsApp, 3471-687426, y coordinamos cómo hacer, reservarlas, retirarlas y todo eso.
0: Bien. Igualmente, para que lo tengan en cuenta, hacerlo con tiempo, porque bueno, esa noche van a estar dedicados únicamente a la obra de teatro, así que no se va a estar vendiendo en puerta.
1: La idea es no, al menos que queden
0: algún remanente,
1: varias filas,
0: sí.
1: Claro. La idea es no, porque bueno, nosotros somos un pequeño colectivo artístico donde somos los vestuaristas, los directores, uh-huh, los actores, los sonidistas. Entonces, la idea sería poder estar abocado a otras actividades. Pero bueno, por eso agradecemos a la radio, que siempre nos ayuda a promocionar todos los eventos artísticos. Y nada, los invitamos. Va a ser una obra divertida, un jueves de teatro. Maravilloso para ir con amigos, con familias.
0: Una buena propuesta para salir.
1: Sí. Una buena propuesta.
0: ¿Nos recordás, por favor, el celular donde pueden adquirir las entradas? Así, obviamente, después lo reiteramos y, bueno, le seguimos dando difusión a lo que va a ser esta obra de teatro.
1: 3471, nuestra característica, 687426.
0: Bien, ahí reciben un llamado, un mensaje para reservar las entradas. Elizabeth, te agradecemos. No sé si querés agregar algo más que me haya quedado de preguntarte.
1: No, muchísimas gracias. Siempre súper agradecida por los espacios de la radio, por ser promotores del arte en general, no solamente con mis actividades. Gracias.
0: Gracias a vos por llegarte. Nosotros vamos a seguir con y nos dejas dos entradas. Ahí está, nos está dejando dos entradas de regalo, así que vamos a estar regalándolas la semana próxima, el miércoles, así tienen tiempo de venir a buscarlas. Así que acá tenemos las dos entraditas, Paga la Abuela, la obra de teatro que se va a estar presentando el próximo jueves 24 de septiembre en Casa del Bicentenario. Así que están todos invitados. Nosotros seguimos acompañándolos en esta mañana de jueves.
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0: Y así estaba sonando la música de La Barra en esta mañana de día jueves.
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0: Ay, ay, ay.
1: Estaba, la enganché justo.
2: Atrapada.
1: Yo le dije, me iba a cobrar todo lo que me viene diciendo.
0: Usted, bueno. Ya le dije, más respeto, chiquita. Más respeto con la gente madre. Sí, más respeto. A ver. Y que venga tu madre a defenderte también.
1: ¿Qué tiene que ver? A ver.
0: Nada. Qué linda mañana que tenemos. ¿Eh? 21
1: ¿A
0: grados.
1: ¿A quién saludaba
0: ya
1: recién?
0: Dani está limpiando, ah, está esperando mis cuentos y de acá, le queda derecho la ventana de acá de su trabajo y entonces ya no está, me escucha.
1: No, dije, yo para pensé que vea que no había enloquecido ya.
0: No, no, dice, estoy escuchando mientras limpio y esperando por la ventana hacia la radio. Oh. Ahí la tenemos. No haga cosas raras porque Dani la mira por la ventana. Un beso muy grande para Daniela, mis fans, número uno.
2: Hace bueno mucho que no cuenta cuentos.
0: Sí. Cuenta cuentos. ¿Quiere uno?
2: A ver.
0: No, espere. espere.
1: No. Muy temprano.
0: Sí, no, aparte no me llega, bueno, el agua tanque rápido.
2: Levantar esta mañana, hay que levantar la onda. Sí. Estamos llegando al fin de semana, como dijo Paula, hoy es jueves.
0: Hoy es jueves, exactamente.
1: Tu cuerpo lo sabe.
0: Tu cuerpo lo sabe, se viene la primavera, los pajaritos, la florcita.
2: Y la cerveza.
1: Las flores amarillas.
0: Ay, sí, ahora, ¿por qué todos quieren
1: ver la flor? Siempre fue, amarilla, no ahora, siempre.
0: Siempre.
1: Sí, ¿no vio Floricienta?
0: Yo ya era grande cuando estaba Floricienta. Sí, pero no sabía que siempre era de las flores amarillas. Para mí, déjeme con la margarita.
2: Era siempre, pero como que se hizo más viral ahora.
0: Claro, ahí está.
2: Por las redes.
0: Eso quise decir yo, ¿no?
1: ¿Cuándo es el día de la flor? 26 o 21.
2: El 21 es la primavera.
0: Claro, y encima usted me pone flor amarilla y me manda la chilindrina bailando, me muero. No, una cosa es loco. Le decía, pero ahora es como que más furor por las flores amarillas.
1: Hace unos años.
2: Sí, ya unos años.
1: Ya está establecido,
2: con las redes,
1: Juliana,
2: sociales ya, sí.
0: Ya, yo estoy vieja.
1: Yo no dije nada.
0: No, yo sí lo digo.
2: Lo dijo ella, no lo dijimos nosotros.
0: Bueno, pero ya se viene el día de los novios, el día de la primavera, las flores amarillas.
2: Uh-huh. El día del estudiante.
0: El día del estudiante.
1: Ese sí es mi día. Tanto que dice usted el día de Paula, ese es mi día.
2: ¿Y sí?
0: Pone.
1: ¿Por qué no me va a decir feliz día, me imagino?
0: Sí, feliz día. Es más, cuando usted se reciba, yo voy a ser la primera que voy a llegar.
2: A tirarle huevo.
0: No, obvio que ahora, ella estudia,
2: es verdad,
0: acá, más,
2: no se puede,
0: en Rosario, verdad. Está prohibido.
2: Es verdad,
0: también,
2: es verdad.
0: Yo cuando...
1: Una huevada.
0: Claro, yo cuando viajaba, está ahí nomás a la vuelta de la Facultad de Medicina,
2: claro.
0: Y me encontraba, claro, y me encontraba siempre con alguno que estaba festejando, ahora no. A la miércoles.
2: Creo que no se puede más lo que es alimentos por el hecho de
0: exactamente,
2: de tirar,
0: ni
2: de
0: huevo, peticiar, ni harina, ni arroz. O sea, serpentina, espuma, todas esas cosas, sí, pero...
2: El humito.
0: Claro, lo demás, no.
2: Y bueno, yo tengo algo por acá para decir.
0: ¿Qué tiene? Cuente.
2: Se filtró el millonario acuerdo de Tinio Stoessel con su padre. Ya se organizaron los porcentajes que va a recibir la familia.
0: Encima va a recibir.
2: Sí, cada uno va a recibir encima.
0: Cada uno, no es en el montón.
1: El hermano.
2: No, cada uno va a tener su porcentaje.
1: Hijo de mil.
0: No sabe lo que es sacarle el nylon al lomito.
1: No.
2: Sí, la verdad, terrible. Pero bueno, en Pilar Smith, en LAM, contó que la fortuna ascendería en realidad a 89 millones de dólares. En lugar de los 70 que se había dicho en un principio.
1: Porque ella sigue haciendo shows.
2: Claro, sí. Y bueno, allegados a Alejandro Stoessel me dicen que esto es un delirio, aunque del otro lado trasciende este número. Me aseguraron que Alejandro dice que ni Dua Lipa factura eso. Es lo que dijo Pilar.
0: ¿Qué no va a facturar? ¿Qué sí. no va a facturar
2: sí,
0: si trabaja
2: factura
0: como loco?
2: Un montón. Loco. Además, no es algo que solo cantantes, viene también lo de siendo Violeta. O
0: claro,
2: sea,
0: no es de ahora. Ya hace rato que viene sumando Don Papá Stoessel.
2: Sí, la otra vez veía que hasta en China se hizo Violeta.
0: Sí.
2: En todo el mundo se hizo.
1: Fue furor.
2: Sí. me dicen que estuvo Violeta, pero que también estuvo la pandemia y ahí Tini no hizo nada, fue lo que agregó la periodista en referencia.
0: Con todo lo que había hecho, no le hacía falta, y la pasó re bien en la pandemia.
2: Porque estos 89 millones de dólares serían producto de las ganancias de los 15 años de carrera de Tini, incluyendo lo que generó con la serie de Disney, que la llevó a figurar en todo tipo de merchandising en el mundo entero. A la hora de revelar cómo se dividiría la fortuna, Pilar aseguró que Martina le correspondería el 70%. Absorbe la liquidez exclusiva, el 100% de los derechos sobre el catálogo musical, regalías locales, marcas registradas, contratos publicitarios, sponsors presentes y futuros. Uh-huh. O sea, de lo que ya hay, tiene un 70%. Pero de lo que viene, va a ser 100% de ellos.
0: Y claro.
2: Pero
0: imagínense la alegría de la family, porque todos están apuntando, obviamente, a Rodrigo, que le abrió los ojos. Claro,
2: sí, y está bien, es porque
0: no es, pobre. No es el yerno más querido, digamos.
2: Sí, es lo que dicen.
1: Y, pero ellos la odian prácticamente.
0: Y la, sí, con todo lo que le hicieron, a mí
2: la
0: me
2: usaron.
0: Parece,
1: la reusaron.
2: Que, iban a, la usaron que ella no iba a hacer nada y bueno. Ahora sí. A Alejandro Stoessel, al padre, le correspondería el 15% que corresponde a indemnización y compensación por desvinculación.
1: Bueno.
2: Historial de gestión comercial, más el 50% proindiviso de la propiedad de San Isidro, que es de él antes de que Tini fuera famosa, lo que dicen. Y además también la madre de Tini, Mariana, se haría acreedora al 10% de la fortuna y bueno. Francisco Stoessel, el hermano, el
1: también
2: 5%.
1: Liga. Sí. Ese Fran.
2: Es poco, pero igual, liga, algo sí, que no poco, tiene nada que ver.
0: Me gustaría tener ese 5%.
1: Yo con 1% estoy hecha.
2: Pero igual, Dios mío, ¿qué tienen que ganar ellos? Si sí, todo lo hizo
1: el
2: ella.
1: Hermano.
2: El padre puede ser.
0: Aparte,
2: el hermano,
0: ¿cuántos años? O sea, ella todo. Cuando arrancó con Violeta, ¿cuántos años tenía?
2: 14,
1: ¿no?
0: No, 14, 15, algo así. Imagínense.
2: Y 15 años pasaron y, claro, y ella toda, tiene 29, así que sí.
0: Toda la que hicieron.
1: ¿Y la madre qué hizo?
0: La madre la gastó.
1: La madre la tuvo.
2: La tuvo, ¿no?
0: La tuvo, la gastó también todo lo que ganó, olvídese. Pero, o sea, a ver, ellos todo este tiempo, estos 15 años, vivieron de ella y encima quieren seguir cobrando.
1: El hermano va a tener que agarrar la pala.
2: Y sí, porque él no trabajaba, él tenía
0: no,
2: todo
0: nunca hizo nada.
2: Por ella. La usaron a uso y derecho, o sea, hicieron uso, abuso y derecho de ella.
0: Lamentable y aparte, bueno, también... acá hablando en serio, lo feo es el vínculo, ¿no? Porque es la familia.
2: Sí,
0: o sea,
2: es
0: vos confiás plenamente en tu familia y cuando abriste un poquito los ojos, te abrieron un poquito los ojos, pedís unas explicaciones, se enojan, te reclaman.
2: Sí.
0: Entonces, sí,
2: te tratan
0: pará,
2: como la oveja sos, negra.
0: Sos
2: además.
0: Mi mamá, sos mi papá, sos mi hermano. No es que sos un representante que vino de afuera y pudimos terminar en malos términos. No, es la familia. Entonces, sí, ¿en qué lugar queda?
2: Eso es lo que más le debe doler a ella.
0: Seguro
2: que bueno,
0: que
2: ya
0: sí.
2: Lo ha contado en algunos lugares y bueno. Esperemos que se pueda recuperar de esto y ella dice que está bien acompañada de sus amigas y bueno, y de Rodrigo.
0: De Rodrigo y aparte también, obviamente, de profesionales, ¿no?
2: Sí,
0: que,
2: también.
0: Porque ella habla mucho de su salud mental por estos días, ¿no?
2: Sí, sí, dijo que estaba en tratamiento psicológico, no sé si también psiquiátrico.
0: Ay, no sé.
2: Se estaba hablando de eso, creo que lo confirmó ella.
0: Pero bueno, una buena tajadita para toda la familia.
2: Y sí.
0: Qué barbaridad. Sí. 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
2: ¿Y se acuerda la otra vez que hablábamos de rumores de infidelidad de Leandro Paredes?
0: Ah, sí, sí.
2: Bueno, la esposa obviamente salió a hablar.
0: Uh-huh.
2: Se había dicho, bueno, por el periodista Santiago Riva Roy, donde aseguró que existía un acuerdo entre Paredes y Galante que contemplaría una relación abierta y determinadas condiciones económicas. Según relató, el futbolista podría mantener encuentros con otras mujeres mientras se haría cargo de gastos vinculados a la familia de su esposa. O sea, no solo a la esposa, sino que a los padres de ella.
1: ¿Será real?
2: No, no, es lo que habló este periodista. Ajá. Pero bueno, ella obviamente salió al cruce y dijo, porque encima involucró al padre de Paredes, este Rivarroy, dice que estaría molesto por una supuesta diferencia en la ayuda económica que recibirían las dos familias. El periodista sostuvo que el padre del futbolista habría cuestionado que su hijo ayudara económicamente a la familia de Camila, mientras, según esta versión, no tendría el mismo trato con él. Pero no, obviamente Camila no se hizo esperar y así fue que le escribió directamente a él, al periodista Rivarroy, y le dijo, ¿qué problema tenés conmigo y con Leandro? ¿Pasó algo? La verdad que no sé de dónde sacás la información. Él no tiene problema alguno con su papá ni con nadie de la selección, como quisiste instalar varias veces. Obviamente le respondió en vivo también y le dijo, nada personal, si él hace algo y mucha gente se entera, quien no te cuida a vos es él, no el periodismo, fue lo que le respondió al aire. Después dice, el periodista dijo, me lo confirmó la mamá de un jugador, que es verdad que a las mujeres de los futbolistas les molesta y piden que no se hagan más fiestas en lo de Fran Stoessel. Cayó también el hermano de este. Parece que se hacen fiestas en la casa de él y no, a las chicas no le gusta.
1: Con la plata de Tini.
2: Y seguro.
0: Y sí.
2: Pero bueno, Cami, a través de sus redes sociales, expresó su enojo por las versiones que estaban circulando y dijo, tengo hijos, tengo familia, tengo valores y tengo memoria. Fue lo que escribió, dejando en claro que no está dispuesta a tolerar que se hable sin fundamento sobre su vida privada.
1: No es la primera vez que hablan de infidelidad de parte de Leandro.
0: No. A ver, yo creo que a lo mejor, qué sé yo, porque vamos
1: que
0: a decir...
1: Que sea cierto es otra cosa.
0: Claro. Sí. O sea, uno puede instalar los periodistas y demás, porque en realidad también a lo mejor lo ven hablando con alguien, cualquiera, o una chica nomás, en los boliches que se acercan a sacarse una foto y ya dicen que ya...
2: Que hay infidelidad.
0: Que hay infidelidad, sí. Y toda esa historia, pero bueno... qué sé yo, ellos sabrán, yo siempre digo, de las puertas para adentro solamente ellos saben lo que pasa. Obvio. Y después, aparte de ser muy expuesto mediáticamente, él obviamente conocido, ella, porque vamos a ser sinceros, algunas mujeres de futbolistas las conocemos, son famosas, sí. Y demás, otras no tanto, y bueno, como son los maridos famosos, ahora se empezaron a hacer conocidas. Ella tenía un perfil muy bajo.
2: Sí. Sí, es verdad, y como ahora, muchas. Sí.
0: Claro, como muchas, y ahora ella es un poco más conocida, pero por eso digo, se pueden decir muchas cosas, después de lo que pase de las puertas para adentro, ahí no hay ningún periodista metido ni nada, solamente lo saben ellos.
1: Uh-huh. Le mandamos un saludo a Telvina, que nos está escuchando, nuestra fiel oyente, mientras Telvina, está limpiando, querida. Dice.
0: Un besote grande. Muy grande para Telvina, ¿eh? Así que siga limpiando nomás.
1: Y gracias por escucharnos.
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1: Y está la fecha, No sé si ya la dieron a conocer, pero se sabe cuándo empieza MasterChef Celebrity.
2: Ah, sí.
0: Cuente.
1: Está por acá. Dice, el popular reality de cocina se estrena en Telefe. Obviamente, un día lunes. Pero qué lunes, ¿eh?
2: ¿El 21 o el 28? Porque era la fecha.
1: El 28.
2: Otra semana mala.
1: El 28 de septiembre. Así que faltan dos semanitas todavía.
0: Anoche, en la finalización de Popstar y antes de que empiece la final de Gran Hermano, mandaron el avance de lo que va a ser MasterChef. Que
1: ¿Ah, sí?
0: Suben a bordo del avión.
1: ¿Está bueno?
0: Me gustó, La verdad que me gustó, con los participantes y demás. Lo que no me gustó, que me pareció como muy forzado, lo de Maru Botana.
1: No me gusta ella.
2: Es raro.
0: Porque todos dicen, ay, es muy simpática, pero no.
2: No, dicen que es re asqueroso.
0: Porque tiene una cara de agria ahí, no. Sí. No sé, a lo mejor la estamos juzgando mal, la verdad.
1: Desconozco. No, pero la gente también dijo que. Pero aparte, se ha hablado que ella es media así asquerosa.
0: Claro, en otras presentaciones de MasterChef, a mí no me gustó ni las devoluciones, ni
1: forra,
0: cómo hablaba, ni nada. Y después estuvo en Bake Off.
2: Eso iba a decir, estuvo en Bake Off y también mucha gente no le gustaba.
0: No le gustaba. Supuestamente una amante de Alejandro Stoessel, vio que salió todo eso.
2: Ah, sí, es verdad. Sí, es verdad.
0: Así que, ¿cómo es? Me gustó todo lo que hicieron con la presentación, con los participantes, la negra Bernassi quejándose porque no andaban los auriculares y se los tiraban como hice en el streaming, se acuerda de su programa sí, de radio en una sí. oportunidad. Después está Hernán Coronel, ahí el...
1: Tengo la lista acá de todos.
0: El de Mala Fama también.
1: Si quieren hablando. Lo repasamos.
0: Sí, cuéntenos.
1: A ver, de todos los participantes ya confirmados, uh-huh. obviamente. Alejandro Lerner, que sorprendió en el programa. Uh-huh. Campi.
0: Me gustó la presentación que hizo ¿sí? él ahí en ese pedazo. Sí, sí, porque él tiene una frase que no me acuerdo de la canción de él. Mientras hacen todo eso de que va a despegar el avión.
1: También va a estar Campi, Josefina, la China Hansa, Diego Ramos, Edith Hermida, Elizabeth, la negra Bernassi, Grego Rosselo, Hernán Coronel, de Mala Fama, uh-huh. Julieta Poggio, que están todos, Juli, sigue sí, trabajando. Sí. Julieta Nair Calvo, Karina Mazzocco, Lizy Tagliani, Luciana Geuna, Luke Ra, Marta uh-huh. Ford, también Morena Beltrán, Nazareno Casero, Pablo Giral, Pablo Migliore, Pachu Peña, Paula Trapani, no sé quién es.
0: Paula Trapani,
2: ¿no era periodista?
0: Periodista, sí, sí.
1: Ajá. También Rocío Robles, Sebastián Presta y Mike Amigorena, o Mike.
0: Mike.
1: Esos son todos los participantes. La verdad que está interesante.
0: Sí, va a estar bueno.
1: Marta Encima, Ford, que siempre aparte tira un
2: eso
1: palo
2: iba para... a decir, para Lucra.
1: ¿Para Lucra ese?
2: Sí, para y que todos. Dijo que era un villero.
1: Ah, bueno, eso no lo sabía.
0: Sí, eso fue. No lo tenía.
1: Así que bueno, el día lunes 28 de septiembre, Juliana, Lu, a las 22:15 se pone en la silla enfrente de Telefe.
0: Bueno, y usted también.
1: No, yo no puedo.
0: No nos deje sola.
1: Y no puedo.
0: Bueno, pero vamos.
1: No puedo, las manos.
0: Ella nunca puede. Ella nunca puede.
2: En el colectivo.
1: Ah, sí, me como todos los datos. ¿Seguro? Para ver a...
0: Obvio, así después no, habla con propiedad, así que bueno, agéndelo ya, uh-huh. Masterchef Celebrity, lunes 28 de septiembre, desde la hora 22:15.
1: Sí.
0: ¿O 22:45?
1: Uh-huh. No, 22:15.
0: 22:15, ahí está, así que vayan preparándose. Hoy la gran noche, el gran cierre de Gran Hermano. Porque hoy sigue. Hoy sigue Gran Hermano. Sí, hoy va a ser la fiesta, todo donde van a estar. Casi, porque ahí dicen todos los participantes. No, casi.
1: No va a estar, ya sabe quién.
0: La Bomba.
1: Así es.
0: No va a estar Pincoya. No va a estar... hay que ver qué pasa. Danelí se tatuó en el cachete de la cola sola 9009.
1: No.
0: No, yo...
1: ¿En serio?
0: No, es una locura.
2: ¿De
0: acá,
2: verdad?
0: Acá lo tengo, ¿eh?
1: ¿Tatuaje real?
0: Sí, porque...
2: ¿Esto es real?
0: A propósito, lo agrandé porque digo, eso no es o es mentira. No, está la foto ahí, encima tiene todo colorado, el sol al 9009. Como es Brian Sarmiento, le sacó la foto en apoyo a Sol. Se piensa que la otra la va a llevar de paseo a Europa, no sé.
1: Sí, ¿va a compartir el premio?
0: Sí, no, ¿qué va a compartir el premio? Así que sí, hay que ver realmente si... A mí me da la impresión por lo que veo, porque tiene todo sonrojado allí, todo coloradito alrededor del tatuaje, me da la impresión de que es verdadero. Pero veo que hoy con la IA se puede hacer absolutamente todo. Sola el 9009 se tatuó ella ya y lo dio a conocer ayer por la tarde en la zona de los glúteos. Se puso esta imagen para que se sepa que obviamente seguía acompañando a Sol en este último tramo final, que después se consagró ganadora de Gran Hermano Generación Dorada.
1: Y también para comentar que estuvo con Mario Pergolini y Jorge Roña Castro, habló de sus 15 hijos, y también contó cuántas veces se casó, El exboxeador fue invitado de Otro Día Perdido en el día de ayer. Dice, tengo 15 hijos, le dijo Castro a Pergolini y bromeó. Dijo, yo tenía que poblar la Argentina. Después
2: sí,
1: indicó,
2: lo hizo.
1: Dice, el más chico tiene 16 y el más grande 42. También contó que con sus hijos advirtió que les cuesta recordar las fechas de nacimiento.
0: Y no es para menos.
1: Sí. Hoy en día son mis amigos, dijo. Ahora vos me preguntás si hoy es el cumpleaños de tal hijo y no me acuerdo.
0: Y no, tiene que andar con la agenda, claro, tiene que andar con la agenda arriba.
1: Claro, seguido Roña contó que tiene 14 nietos y cuando le consultaron cuántos matrimonios tuvo, contó 7.
0: Ah, bueno.
2: Más o menos dos por
0: adicto
2: matrimonio.
0: Al casamiento.
1: A todos les di por igual, dice, en ese momento era campeón del mundo. Lo ganaba fácil.
0: ¿Qué le dio?
1: Dice plata, supongo.
0: ¿Ah?
1: O buena vida, no sé. Dice que hoy en día vivo bien, no tiro manteca al techo, pero vivo tranquilo, es lo que contó sobre su presente. Jorge Roña Castro, que estuvo con Mario Pergolini en el día de ayer.
0: ¿No le sacó mano a Wanda?
1: No.
0: ¿No?
1: No dice, a lo mejor sí,
0: Porque se acuerda que él salió a hablar hace poco de que Wanda le había prometido que le iba a ayudar en los comedores que él tiene, porque él estuvo en MasterChef.
1: ¿Ah, sí?
0: Y ella le hizo una promesa de ayudar, un montón de cosas, igual que los los chefs, era Donato, Betular y Martitegui, que también iban a ir a ver cómo ellos se preparaban y todo, y nunca aparecieron. Y él hace poco hizo ese reclamo,
1: sí,
0: de que se
1: había olvidado. Pero no habló de eso en el programa, no me aparece.
0: Claro, no dijo absolutamente nada. Es una buena oportunidad, ¿no? Teniendo en cuenta que justo de la vereda del frente estaban haciendo, compitiendo por Gran Hermano.
2: Y sí. Y María Becerra se emocionó por la canción que le dedicó J. Rey, su novio. Él estrenó una nueva canción que se llama Despertar, donde habla cómo es su vida en los últimos 4 años, tiempo que comparte junto a María Becerra. La artista no dudó en agradecerle públicamente y dedicarle las sentidas palabras.
1: Acá lo tenemos al tema, a ver qué dice, quiero saber ahora.

0: porque él hace, ¿cómo se llama? Búnker, como que le gusta eso de acampar, de las mochilas para de sobrevivencia. Tiene su búnker, todo con como los enlatados, ¿viste? Como hacen en Estados Unidos cuando hay problemas así. Pero bueno, ella le dedicó unas palabras en sus redes sociales, un nombre con todas las letras, un caballero que me trata como una reina, me cuida, lo más valioso, me llena de amor y mimos. En la misma línea también sostuvo que el músico le provoca miles de sonrisas, que está presente cuando ella lo necesita y que además transforma esa historia compartida en canciones. La artista cerró su mensaje con una frase que resumió el tono de la publicación: gracias Dios por la bendición de un amor tan real y sano. Además sumó otra aclaración breve dirigida a su pareja: te amo, junto a la etiqueta de la cuenta de él, de J-Rey.
1: Hace mucho emojis. Que están juntos.
0: Sí, 4 años que están juntos. Ah, bien. Pero bueno, ese es el videoclip que él subió contando algunas cosas, que bueno, las aventuras en carpa, porque ellos se van siempre de camping, la vez que vieron las auroras boreales, menciona a los perritos que tienen, con los que conviven.
1: ¿Todo eso
0: y
1: dice
0: le agradece
1: el tema?
0: Sí, eso es lo que dice en la canción. Y le agradece a la nena de Argentina por ser su búnker.
1: Bueno, está lindo el tema.
0: Sí, es tierno.
1: Es como de rap, ¿no?
0: Sí,
1: está
0: tiene
1: con,
0: esa onda.
1: Está con otro artista, no sé si es DJ o cantante. T.I.K. dice. Ay, el Rey y no T.I.K.
2: Solo creer que un día ese, no ese.
1: Claro, uh-huh. Otro rapero.
0: Pero sí, le dedicó una...
1: ¿Le gusta
0: una
1: el tema? Canción. Juliana no dijo nada.
0: Sí.
1: Oh, hace que no con la cara, por las dudas. La gente no te ve. ¿Y a usted qué tema le gusta que le dediquen, Juli?
3: En septiembre tú fuiste mía y ahora todo es melancolía.
1: ¿Para qué pregunto yo también, no? Yo me meto sola en esto.
3: Claro, seguro. Ahí está, ahí vamos. Ahí va. Esta. Bueno, después
1: está
3: me
1: bueno el tema.
3: Después me retan si estoy con cara larga,
0: no,
3: que estoy quieta. Sé que
1: si
3: tampoco
1: opina,
3: me...
1: Si no opina. Claro,
3: tampoco sé que me puedo estar talada, no me tengo que controlar y demás, pero después me retan que no hablo, que no me río, que no cuento chistes, que estoy apagada. Pónganse las pilas, me está llegando la primavera.
1: Y bueno, claro.
3: Tengo todo el polen encima.
1: Ya está. ¿Tienen chiste o no para Dani?
3: No.
1: Oh, ni eso, ¿no ves?
3: Lo tengo allá del otro lado. Si me espera lo voy a buscar.

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1: 20 minutos pasaron de la hora 11 de esta mañana y la temperatura actual en las parejas es de 18 grados.
2: Elevada.
1: Sí, la verdad. Bastante. Vamos a tener un día pesadito hoy.
2: Y primaveral ya casi.
1: Sí. Por lo menos la humedad está normal dentro de todos, un 64%. Uh-huh. Así que en el día de hoy la máxima va a ser de 25 y la mínima de 10. Así que sí, vamos a tener un día con calorcito. ¿Y vio las bebidas detox que hay por las redes sociales? Bueno, dicen que pueden dañar los dientes.
2: Ah, sí, detox, ¿qué significa? Uh-huh. Le contamos a los oyentes para los que no saben, ¿eh? Porque es una palabra en inglés.
1: Sí, sería como de desintoxicar.
2: Claro, desintoxicación se refiere, claro, del cuerpo.
1: Exacto. Entre algunas está el agua con limón o las preparaciones que incluyen vinagre de manzana, que se instalaron como una alternativa asociada a la idea de limpiar el organismo, compensar excesos o incluso favorecer el descenso de peso. Pero sin embargo, su consumo frecuente puede tener un efecto poco deseado sobre la salud bucal, ya que la exposición reiterada a sustancias ácidas como es el vinagre y el limón pueden erosionar el esmalte dental. Una erosión no se puede revertir, es lo que dicen. Cuando los dientes entran en contacto con una bebida ácida, se produce una desmineralización temporal del esmalte. La saliva contribuye a neutralizar los ácidos y a recuperar parte de los minerales perdidos, pero las exposiciones repetidas pueden dificultar este proceso y generar un desgaste permanente. Y bueno, estas bebidas que se recomiendan en las redes sociales son para que tomes en ayunas, uh-huh, diariamente y demás. Entonces es una exposición constante al ácido del el limón o el vinagre, sí, que puede arruinar el esmalte dental.
2: Claro, a lo mejor sí, se toma todos los días, ¿no? Como claro, lo promueven.
1: Dicen que, bueno, algunas de las cosas es tomar con sorbete estas bebidas que directamente, ajá, no pasan por los dientes. Y bueno, obviamente reducir un poco el tiempo de contacto de estas cosas. No tomar siempre, diariamente, sino tomar capaz agua después también. Después de consumir una bebida de estas, cepillarse los dientes.
2: Sí, y bueno, como mantener que son buenas, higiene, pero no tan buenas como lo venden en realidad.
1: Claro, exacto. Hay que tener cuidado, obviamente, uh-huh, todo lo que se ve en redes sociales porque no todo es confirmable.
2: Así es. Y otra de las noticias también para comentar esta mañana, se supo qué dijo la Mona Jiménez sobre el pedido para que sea doctor honoris causa de la UNC. La Secretaría de la FUC dice, impulsó esta iniciativa para que el máximo referente del cuarteto reciba el reconocimiento, sus más de 50 años de trayectoria y su aporte a la

0: Cultura popular cordobesa, la noticia llegó de manera inesperada, dice, en exclusiva. Durante una charla, la Mona Jiménez se enteró de que la Secretaría General de la FUC puso este pedido para que reciba el título doctor honoris causa de la Universidad Nacional de Córdoba. Esta iniciativa, dice, que busca reunir adhesiones para reconocer sus más de 50 años de trayectoria y su aporte a la cultura popular cordobesa. Este título es una distinción honorífica que otorgan las universidades a personas eminentes y constituye una de las máximas distinciones que puede entregar la institución universitaria. Y bueno, obviamente la Mona se enteró en vivo de esta noticia. Dice, se sorprendió. La Mona preguntó por qué el reconocimiento sería para él, a lo que su hija le respondió: y porque te tocaba, está buenísimo que te toque. ¿Quién más que vos, que sos un fundador? Me parece que, doctor, te va muy bien, es lo que le dijo la hija. Y como era de esperarse, la Mona sorprendió, respondió con sentido del humor. Bueno, si alguien está enfermo, que pase por acá, que le voy a dar la inyección. El doctor lo va a curar, es lo que bromeó la Mona. Así que bueno, de esta manera se enteraba en vivo que están por reconocerlo en la Universidad de Córdoba.
1: Qué lindo, igual. Uh-huh. El Vaticano presentará una película ante la Academia de Artes y Ciencias Cinematográficas de Estados Unidos para ser considerada en la próxima edición de los premios Oscar.
0: ¿Ah, sí?
1: El fin elegido es Green Lava, un cortometraje documental producido por el Vaticano, que presenta a un joven italiano llamado Giacomo Mativi, quien vive con distrofia muscular de Duchenne. La cinta se estrena esta semana en Los Ángeles para poder ser considerado para los premios Oscar en la categoría de Mejor Cortometraje Documental. Green Lava se proyectará del 18 al 24 de septiembre en el Lumiere Music Hall de Beverly Hills. Tras su estreno en cine, se contemplarán los pasos administrativos necesarios para presentar el film ante la Academia, fue lo que consigna el Vaticano. Vale aclarar que, pese a que se trata de un film producido por el Vaticano y en rigor es la primera cinta de esa procedencia en ser postulada a la estatuilla, Green Lava no representará a ese estado específicamente en la competencia. A diferencia de la categoría de largometrajes internacionales, los cortometrajes no requieren una presentación oficial ni el respaldo de un gobierno nacional o un comité específico del país. Está dirigida por Lía Beltrami y Alice Kupska. Green Lava está ambientada en el impresionante paisaje de los Dolomitas. En la sinopsis se lo describe como una conmovedora meditación sobre la independencia, el espíritu humano y el poder transformador de la comunidad frente a la adversidad.
0: También otra de las cosas, cambiando de tema, ¿no? Sí. En el ámbito local, volvemos a comentar que este fin de semana hay actividades en nuestra ciudad y una de ellas es el Café Concert. Uh-huh. Mañana viernes, ya llega, 18 de septiembre, encontrarnos todo lo que nos hace bien, dice, una noche para disfrutar, reír y dejarse sorprender por el arte. Va a haber en vivo música, danza, teatro, humor y servicio de lunch en la Sala del Bicentenario. El valor de la entrada, que todavía pueden adquirirla, es de 10.000 pesos.
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Y hoy día jueves 17 de septiembre, el Argentino Atlético Club y la Asociación Mutual saludan a sus socios en el día de su cumpleaños. 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Un muy feliz cumpleaños para todos ellos. ¡Feliz!

0: nosotros con la música para los cumpleañeros nos despedimos para reencontrarnos mañana a partir de las 8 en una nueva edición de La Mañana de la Radio. Que tengan un muy lindo día.
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2: ...18 grados... la temperatura actual en Las Parejas, 64 el porcentaje de la humedad, 1021 hectopascales la presión barométrica, cielo despejado.
0: Locales.
2: Municipalidad de Las Parejas informa que ya se encuentran las entradas agotadas para esta nueva edición del Café Concert, que se va a realizar mañana viernes 18 de septiembre en Casa del Bicentenario. Se realizó la apertura de sobres de la licitación pública número 12/2026 en Armstrong. El pasado 15 de septiembre se llevó a cabo en el Salón San Martín de la Municipalidad de Armstrong la apertura de sobres correspondiente a la licitación pública número 12/2026 destinada a la provisión de mármoles para nichos de cementerio local.
0: Nacionales.
2: Más de 180 dirigentes políticos de distintos partidos piden que 15 provincias implementen la boleta única de papel. Es para el año que viene que voten en esos distritos también los cargos provinciales con la BUP. Entre los firmantes hay gobernadores como Martín Lariora de Córdoba, Rogelio Figueiro de Entre Ríos o Ignacio Torres de Chubut.
0: Internacionales.
2: El Papa León XIV prepara su visita a Francia entre tensiones con el gobierno de Emmanuel Macron. El Vaticano aclaró que no será una visita de Estado sino apostólica y rechazó los planes del presidente para su estadía. El pontífice llegará a París el día viernes 25 de septiembre y visitará tres ciudades.
0: Deportes.
2: Marcelo Gallardo será presentado como nuevo DT de Ecuador este jueves. El entrenador argentino asumirá al frente del Tri tras su segundo ciclo en River. Debutará el 24 de septiembre ante Corea del Sur en una gira por Asia. 21 grados, la temperatura actual en Las Parejas, 54 el porcentaje de la humedad, 1021 hectopascales la presión barométrica, cielo despejado, la hora 12, un minuto.
0: Fue el resumen de las noticias más importantes.
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Hola, ¿cómo les va? Bienvenidos a Semanario Regional, bienvenidos a nuestra querida radio, a este comienzo del programa que estamos arrancando y que estamos iniciando por 60 minutos, una horita con todo el acontecer informativo, temas que profundizaremos y desarrollaremos aquí en nuestra querida emisora. El gusto de estar, el gusto de llevar adelante Semanario Regional, como lo hacemos permanentemente de lunes a viernes en nuestra querida emisora. Abrazo grande para toda la gente, para todos los oyentes que siempre nos acompañan por sobre todas las cosas. Quien les habla, Mariano Di Capua, inicia el programa del día de hoy.

0: Hacía bastante tiempo que no charlábamos con el doctor Alejandro Anderson, que está en línea, es neurólogo, director médico del Instituto de Neurología Buenos Aires. Vamos a hablar de un artículo que realmente nos pareció válido e interesante, poder difundirlo, poder charlarlo y poder debatirlo de alguna manera y saber un poco más. Esto de limitar el uso del celular por 72 horas, que produce cambios en el sistema de recompensa del cerebro, ¿sí? Un estudio ha planteado cómo una pausa de 3 días en el empleo de teléfonos inteligentes modifica la actividad neuronal en áreas vinculadas al deseo y la motivación. Alejandro, te mando un abrazo grande. ¿Cómo estás?
1: Hola, ¿qué tal? Buenas tardes. ¿Cómo te va? ¿Cómo
0: bien,
1: estás? Bueno,
0: bien.
1: Sí, la verdad que interesante el trabajo. ¿Cuáles son los efectos, verdad, que tiene en el cerebro estar 72 horas sin un teléfono inteligente?
0: Bueno, y realmente es como para conocer un poco más esto de que modifica la actividad neuronal en áreas vinculadas al deseo y además a motivar a la persona, ¿no?
1: Sí, vos sabés que, a ver, para nuestra audiencia, ¿no? El cerebro funciona con circuitos de recompensa que dependen de la dopamina y la serotonina. La dopamina y la serotonina son neurotransmisores, son moléculas químicas que comunican entre sí a las neuronas de estos circuitos. Y cada vez que, a ver, usas el teléfono, vienen las notificaciones, vienen los likes, vienen los mensajes, bueno, todo eso te activa, te gratifica, te pone como contento porque te genera un pico de dopamina que depende del centro de recompensa. O sea, estos circuitos son como un casino portátil. Uh-huh. Y cuando vos interrumpís esa estimulación durante unos 3 días, ¿qué pasa? Mirá qué rápido, en apenas 3 días, se reduce esa hiperactivación del sistema dopaminérgico que está en los circuitos límbicos que regulan la cosa emocional en el lóbulo temporal y permite como que te libera otra parte del cerebro que es el lóbulo frontal, como la parte más humana, la parte de adelante, la prefrontal, y recuperas el control sobre la motivación, la atención, y entonces mejoras la concentración. Ah, y además, en el lóbulo temporal, en los circuitos límbicos, baja la respuesta al estrés porque es como que la amígdala se apaga, que es el núcleo que tiene que ver con la reacción de alarma, ¿no? Uh-huh. O sea, la hormona del estrés es el cortisol. Bueno, es el cortisol el que te baja. Así que mirá todas las cosas que te genera estar 72 horas sin smartphone, sobre todo la persona que lo usa permanentemente, ¿no?
0: Claro.
1: Entonces, el concepto es la dopamina, digamos, baja la liberación tónica que estaba sobreactivada por los estímulos intermitentes del celular. Y eso hace que tengas menos compulsión y menos urgencia por revisar el teléfono. Te baja el craving, ¿viste? El deseo de seguir consumiendo.
0: Claro, la dopamina tiene un desempeño como el centro de recompensa, ¿no?
1: Claro, o sea, cada vez que vos haces algo que te gratifica, puede ser cualquier cosa, o sea, sí, comes una cucharada de dulce de leche o de chocolate si te gusta, y bueno, tenés el pico de dopamina. O sea, la dopamina está muy bien que funcione porque sí, es la que te hace el refuerzo para repetir determinadas acciones que son gratificantes. El tema es no caer en hacer solamente eso, hay que conservar siempre el equilibrio. Por el otro lado, es importante recordar la serotonina, que a la medida que la serotonina se normaliza, te baja la ansiedad, mejora el sueño y tenés más estabilidad emocional. Y si volvemos al tema este de la dopamina, uno dice, a ver, ¿es adicción o no? Bueno, cualquier cosa que te estimula mucho la dopamina y que te estimula el centro de recompensa, y en realidad sí, trabaja como una adicción. Vos pensás que tanto la cocaína, el alcohol, los opioides, el juego patológico, el gaming, todo, ¿viste?, estimula el centro de recompensa, el tabaquismo, ¿no? Todo estimula el centro de recompensa. Ahora, hay adicciones que son comportamentales y otras que son a sustancias. Las que son a sustancias tienen como una neurotoxicidad, ¿verdad? O sea, el alcohol, cocaína, etcétera, sabemos que liquida las neuronas. En cambio, el otro no. es más como si fuera, se usa la palabra más de uso problemático, ¿sí? En son adicciones, pero se usa la palabrita de uso problemático. Y bueno, siempre que una conducta te invade y le quita tiempo a otras áreas importantes de la vida, familia, descanso, estudiar, trabajar, hacer actividad física, o que te complica, ¿viste? El sueño, una buena alimentación, bueno, podés estar en el terreno de una conducta adictiva. Y esa me parece la mejor definición.
0: Claro. Alejandro, ese reseteo rápido, de alguna manera, es posible porque el cerebro tiene neuroplasticidad, de alguna manera, ¿no? Por lo que leía en el artículo, ¿es así?
1: Sí, claro, la neuroplasticidad es increíble. Solamente con 3 días ya se notan las diferencias, cuando capaz que venís hace años haciendo lo mismo. Sí, absolutamente. Uh-huh. Es así, tal cual como vos lo decís. Okay. Y después, por otro lado, también está bueno aclarar que esto no es una guerra contra los smartphones, porque en realidad los teléfonos celulares son sumamente útiles. Yo creo, si me preguntaras a mí, que ya somos seres híbridos, tenemos una parte biológica y una parte tecnológica. Lo que pasa es que hay que seguir respetando la parte biológica. Hay que seguir respetando la parte biológica porque, claro, tenés que cuidarla, y entonces ahí está lo que yo te decía, seguir manteniendo el contacto con la gente, durmiendo bien, haciendo actividad física, bueno, todo lo que hace al cuerpo y que ya viene desde el paleolítico, lo tenés que respetar. Lo que pasa es que se te agrega lo tecnológico, que sí, que hoy en día es imprescindible y que forma parte de la evolución que hemos tenido en media generación o una generación. Tampoco vas a seguir teniendo el teléfono celular en la mano, pero vas a seguir conectado seguro, cada vez más conectado.
0: Claro.
1: El tema es mantener el equilibrio.
0: Perfecto. Alejandro, ¿por qué en neurología se habla más de uso problemático o de dependencia digital?
1: Bueno, en realidad eso es una manera de hacer la diferencia con las sustancias. Ajá. Porque las sustancias tóxicas son neurotóxicas y obviamente que te matan neuronas o las prolongaciones de las neuronas. ¿Viste cómo pasa con el alcohol? En este caso no ocurre eso. Es una dependencia, pero diferente. Por eso se usa ese término, ¿no? Uso problemático o dependencia digital, para separarlos de la adicción a las sustancias.
0: Bien, perfecto. ¿Algo más que quieras agregar como mensaje final, de alguna manera?
1: Un mensaje final, que hay que mantener el equilibrio, que nosotros tenemos, bueno, en otro sentido, mucha plasticidad. Pensá que en algún momento el ser humano no tenía lenguaje, no tenía lenguaje escrito, ¿sí? Tenía lenguaje. Pero no escrito, y bueno, apreció la escritura, con la misma cabeza con la cual venimos del paleolítico, después apareció la calculadora, que discutíamos muchísimo si te iba a atrofiar o no el cerebro usar las calculadoras, y a nadie se le atrofía el cerebro por usar las calculadoras. Claro. Después apareció todos los sistemas de búsqueda de internet, y bueno, y ahora estamos con esta cuestión del teléfono, ahora viene la inteligencia artificial, y no nos vamos a atrofiar. Evidentemente que sí, nos hemos ido transformando en seres híbridos, pero nosotros vamos a seguir evolucionando y tenemos, para hacerlo correctamente, que conservar la parte biológica lo más sana posible y no menoscabarle el tiempo que necesita.
0: Como siempre, un gusto. Te mando un fuerte abrazo. Gracias.
1: Bueno, gracias por invitarme. Me ubican en mi Instagram, que es doctor, con las 6 letras, Anderson, con doble S. Y les deseo, bueno, saludos a toda tu audiencia.
0: Muchas gracias. Gracias.
1: Adiós, hasta luego.
0: Hasta luego. El doctor Alejandro Anderson, director médico del Instituto de Neurología de Buenos Aires, aquí en nuestra emisora.
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1: Proyecto de especialistas del CONICET, que queremos tratar también, que utiliza inteligencia artificial para la detección del cáncer de mama. ¿Sí? Lo vamos a saludar. El proyecto es liderado por Ernesto Rafael Pérez, profesional de la carrera del personal de apoyo del CONICET en el Instituto de Química Básica y Aplicada del Nordeste Argentino, para charlar un poco de esta plataforma web que busca revolucionar el diagnóstico temprano mediante algoritmos avanzados, aliviando la carga de los especialistas y además estandarizando la calidad en la evaluación médica, ¿no? Bueno, Rafael, un abrazo, ¿cómo te va?
2: Buenas tardes, ¿cómo estás, Mariano?
1: Bien, bien, un gusto saludarte. Bueno, un tema más que interesante que queremos que nos desarrolles un poquito de esta plataforma, de la inteligencia artificial, de estos modelos para el análisis de mamografías digitales y la detección temprana, ¿no?, del cáncer de mama.
2: Sí, totalmente. Muchas gracias, antes que nada, por la invitación.
1: Por favor.
2: Como dijiste, yo pertenezco, formo parte del equipo que está desarrollando este proyecto y pertenecemos al Instituto de Química Básica y Aplicada del Nordeste. Uh-huh. Trabajamos en la ciudad de Corrientes, Corrientes Capital, junto a la Universidad Nacional del Nordeste. Bien, y entonces formamos parte de este proyecto que lo que intenta es ayudar en la detección temprana del cáncer de mama. Entonces, antes de empezar nada, hay que hablar un poquito de esta enfermedad. El cáncer de mama es el más frecuente en la población femenina. Afecta a 1 de cada 8 mujeres. También afecta a los hombres, aunque en una menor proporción. Tiene en cuenta eso. Uh-huh. Bien. Bien, la clave en esta enfermedad es detectarlo a tiempo. Y el problema que ocurre es que muchas veces no hay médicos suficientes especialistas en estas patologías. Y los médicos que sí están disponibles están muy sobrecargados de trabajos. A todo esto se le suma que los signos tempranos de esta patología son muy sutiles, muy difíciles de ver. Se camufla el tejido normal, entonces hace muy difícil un tratamiento de efectivo. A todo esto, lo que nosotros tratamos de ayudar, tratamos de sumar nuestro granito de arena, es enseñar a las computadoras a tratar de ver estas imágenes como lo hacen los médicos expertos. Uh-huh. Entonces, el médico va a tener un ayudante, una guía, que le va a señalar los hallazgos que él va encontrando y de esta forma van a ser mucho más eficiente y rápido este proceso.
1: Bien. ¿Sí?
2: Bien, entonces, nosotros utilizamos modelos de inteligencia artificial. Esto también viene la gran pregunta, ¿qué es una IA? ¿Qué es una inteligencia artificial, verdad?
1: Sí, totalmente, totalmente. Pero bueno, aquí es como que diseñaron una plataforma para analizar las mamografías automáticamente, ¿no?
2: Exactamente. Tenemos una plataforma donde integramos múltiples modelos de inteligencia artificial. Por ejemplo, te digo un par. Se trata de tener especialistas que se enfocan en detectar ciertos patrones clínicos. Un patrón clínico muy relevante en el cáncer de mama son hacerle las microcalcificaciones. Son pequeñas acumulaciones de calcio dentro del tejido mamario. ¿Por qué? Porque usualmente, estadísticamente, el 80% de los cánceres de mama suelen contener estas microcalcificaciones. Uh-huh. Sin embargo, también el 80% de estas microcalcificaciones son benignas. Entonces, lo que hacemos nosotros es crear un modelo específico que se encargue de exclusivamente de detectar estas microcalcificaciones. ¿Sí? Ese es un modelo. También tenemos otro modelo, porque son múltiples herramientas que buscan ciertos patrones. Tenemos un modelo que se encarga de buscar anomalías, por ejemplo, una masa, un conjunto de tejido dentro del lóbulo mamario. Esto también puede ser maligno, benigno, dependiendo. Entonces tenemos un modelo específico que trata de buscar este patrón de una masa. O también tratamos de buscar anomalías que no sean visibles. Muchas veces pasa que hay anomalías que no se ven en una mamografía. Sin embargo, podemos detectarla a través de hacer un escaneo, un control del entorno donde está esa anomalía. Por ejemplo, el hecho de que tenga un tumor, una paciente, aunque no podamos verlo, va a tener un efecto ese tumor en todo su entorno. Por ejemplo, hay líneas fibrosas o demás que pueden tener una convergencia hacia un lugar, y a pesar de que en ese lugar no se vea nada, tenemos el patrón que se asocia a esas líneas de convergencia. Entonces, la IA identifica estos patrones que están alrededor y de esa forma sabe que ahí va a haber algo. ¿Sí? ¿Se entiende?
1: Uh-huh. Sí. ¿Me entiende? Sí, sí, perfecto. El tema del objetivo es no solo mejorar la eficiencia, sino también de alguna manera estandarizar, ¿no?, la calidad de la evaluación médica en todos los centros de salud, bueno, aumentando también las posibilidades de detección temprana, fundamentalmente en este tipo de trabajos que bueno, vienen realizando, ¿no?
2: Sí, totalmente. En el tema de estandarización hay algo que se hace usualmente, que hacen los médicos usualmente, que es una clasificación de la densidad de tejido. Hay simplemente cuatro categorías, A, B, C y D, así con esas mismas letras. Sin embargo, muchas veces es muy subjetivo al médico que está analizando, porque depende mucho del momento en el cual se toma esa clasificación, en el cual se toma esa imagen. Entonces, lo que hacemos en este caso de estandarización es utilizar un modelo base preentrenado que lo utilizamos de la Clínica Mayo, que es una clínica bastante conocida. Tomamos este modelo base y lo que hacemos es hacer un fine-tuning. Lo ajustamos a datos poblacionales regionales. Entonces, de esa forma tenemos un modelo base que está siendo ajustado, entrenado con nuevos datos, ¿sí? Y eso da mejor eficiencia y le ayuda a los médicos a clasificar en estas categorías. De esa forma tratamos de estandarizar esto. Bien. Esa parte de lo que veníamos estandarización.
1: Claro, esta herramienta tiene un valor importante también para el sistema de salud, ¿no? Por los diagnósticos, por la precisión, sin dudas también la alta calidad para los pacientes de recibir un diagnóstico certero, como lo mencionábamos antes, esto de mejorar las tasas de supervivencia. Creo que también es interesante a través de una detección temprana y eficiente, Rafael.
2: Totalmente. La clave en todo esto es detectarlo a tiempo. La probabilidad de supervivencia cuando está en etapas recién empezando el cáncer son muy altas. Y esto va disminuyendo drásticamente a medida que se va avanzando. Y tengan en cuenta que las mamografías no se toman cada par de meses, sino que se toman prácticamente anualmente. Entonces, si tratamos de detectarla en principio es lo ideal. Esto va a hacer que el tratamiento, en el caso de que se detecte, sea mucho más efectivo, sea muy rápido y sin ningún tipo de secuelas.
1: Claro, claro. El uso de la plataforma para los médicos en líneas generales, ¿cómo es? ¿Es fácil? ¿Es de uso de alguna manera que ellos puedan ser rápidos también a la hora de tomar la determinación?
2: Sí, exactamente. Tenemos una plataforma híbrida. Ajá. Actualmente trabajamos en el laboratorio donde estamos aquí en la Universidad Nacional del Nordeste. Tenemos un par de máquinas que lo usamos justamente para procesar todas estas imágenes. También tenemos máquinas en la nube. Las interfaces son bastante sencillas porque se trata de adaptar justamente a que sean funcionales más que nada y que el médico pueda subir la imagen y a su vez aplicar las distintas herramientas asociadas, ¿sí? Y a su vez también cargar los datos de los pacientes, es algo muy importante. Uh-huh. Entonces tienen como una central, un lugar central donde puede almacenar las imágenes, aplicar distintos modelos, tener los datos de su paciente, tener todo centralizado, unificado. Esa es la idea básicamente.
1: Claro. ¿Por ahora es un proyecto?
2: Es un proyecto, sí, tenemos algunos modelos, se lo denominamos Producto Mínimo Vial y Móvil, PMV, que son modelos funcionales que están siendo probados por algunos profesionales, y la idea es desplegarlo a la población general. El problema con esto es que, por ejemplo, una imagen mamográfica no es una imagen normal que tomamos con el celular, por decirlo por el tamaño, sino que es una imagen que es muy pesada. Necesitamos un lugar de almacenamiento. Y si vamos a tener muchos médicos, necesitamos mucho lugar de almacenamiento. A su vez, necesitamos un lugar de procesamiento. Nosotros podemos cubrir un par de usuarios en este caso. Sin embargo, si lo vamos a implementar ya en producción, ejecutándose en un hospital o algo, necesitamos tener servidores más potentes para poder cubrir toda la demanda posible.
1: Claro. ¿Cómo es el nombre de la plataforma, Rafael?
2: Mamo Insight.
1: Ajá.
2: Mamo Insight.
1: Perfecto, perfecto. Bueno, de fácil uso.
2: Sí, totalmente. La idea es que sea de fácilmente usable. Está destinado a los médicos, porque los médicos van a subir las imágenes de los pacientes, justamente.
1: Claro.
2: Va a ser un asistente para ellos.
1: Bien, bien. Perfecto. ¿Y el próximo paso, el próximo objetivo, cuál sería?
2: Sí, nosotros trabajamos juntamente con nuestra unidad. En el CONICET tenemos unidad de vinculación tecnológica. Se encargan de buscar posibles oferentes donde se pueda aplicar esta tecnología, ya sea privados o públicos, ya sea hospitales, centros de salud. Ajá. O institución no gubernamental, que pueda ser utilizado. Entonces, ellos se encargan toda esa parte y están constantemente buscando contactos y tratando de implementarlo, tanto acá en Corrientes como en otras provincias.
1: Uh-huh. Bien, buenísimo. Rafael, gracias por estos minutos y bueno, a seguir adelante con todo este trabajo. Te mando un fuerte abrazo.
2: Gracias, gracias. Muchas gracias, Mariano. Igualmente a ti.
1: Gracias. Rafael Pérez, profesional de la carrera personal de apoyo del CONICET en el Instituto de Química Básica y Aplicada del Nordeste Argentino.
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5: Voy a saludar a la bióloga e investigadora adjunta del CONICET en el Laboratorio de Neurociencia de la Universidad Torcuato Di Tella, Andrea Goldín, que la tenemos en línea. Vamos a hablar de un trabajo realmente importantísimo, ¿no? Porque lo mencionábamos al principio a manera de título de esto, de cómo influye el horario de ingreso escolar en el rendimiento académico y la salud de los estudiantes, porque especialistas coinciden en que los horarios escolares alineados con el reloj biológico mejoran la atención y los resultados en el estudio. Bueno, vamos a hablar con Andrea un poquito del tema. ¿Cómo estás, Andrea? Bienvenida.
6: Hola, ¿qué tal? Un gusto. Bueno, gracias por la llamada.
5: Igual para nosotros, un placer recibirte. Bueno, hermoso tema hemos elegido para comenzar el programa. Queremos que nos detalles un poquito sobre esto que ustedes de alguna manera han trabajado. Y bueno, queremos saber un poquito más, ¿te parece?
6: Dale, mira, te cuento y empiezo y vos haceme preguntas.
5: Para por mí. Favor.
6: Nosotros tenemos adentro de nuestra cabeza, adentro de nuestro cerebro, hay una parte de nuestro cerebro que es un reloj, que mide el tiempo, que cuenta el tiempo. Y la percepción que nosotros tenemos de eso y cómo lo exteriorizamos y cómo lo presentamos es una característica personal que se llama cronotipo. Y ese cronotipo, esa característica personal de cómo entendemos a nuestro tiempo interno, hace que algunos de nosotros sean más matutinos, o sea que les se despierten solos temprano y les dé sueño más temprano a la noche, y que otros sean más nocturnos, que les dé sueño mucho más tarde a la noche, de madrugada, etcétera, y que también, bueno, necesiten quedarse durmiendo hasta más tarde. En el medio de eso estamos casi todos los demás. Si todos estamos en el medio, y después están estos extremos, ¿no? Pero es un continuo este del cronotipo. ¿Cuál es el tema? El cronotipo cambia. El cronotipo me gusta pensarlo como el color de pelo. Es una característica personal que vos tenés, el tuyo, que a lo largo de la vida va cambiando, pero que más o menos es el mismo. Y que además vos te lo podés teñir, te podés rapar, qué sé yo, te podés hacer cosas, pero tu color de pelo sigue siendo el mismo. Entonces el cronotipo también, si vos toda la vida fuiste bastante matutino y vos podés, al revés, vamos, si toda la vida fuiste bastante nocturno, si te das sueño más tarde y si te levantás motus propio al mediodía o a mitad de mañana, vos podés ponerte el despertador para ir a laburar todos los días temprano, podés ponerte el despertador para ir a la escuela, podés levantarte para hacer cosas antes, pero la verdad es que seguís cansado y no terminás de acomodarte del todo. En cuanto te dejan un poquito libre, volvés a irte más tarde. Entonces, esa característica, el cronotipo, te decía, es una característica personal que cambia con los distintos hábitos que vamos teniendo, pero además cambia a lo largo de nuestra propia vida, como el resto de nuestras características. Y en particular, el cronotipo, lo que sucede es que no todas las personas nos vamos haciendo más nocturnas a medida que entramos y que avanzamos en la adolescencia. Hasta el final de la adolescencia, que a partir de ahí no dejamos de ser tan nocturnas.
5: Claro. ¿Y qué alternativas se proponen de alguna manera para esto?
6: Esa es una característica personal. Esto es lo que sucede. O sea, si vos, a medida que... Si vos cuando eras chico te levantabas temprano, bueno, vas a seguir levantándote temprano toda la vida, pero en la adolescencia va a ser el momento en el cual te empieces a levantar cada vez más tarde y te quieras ir a acostar cada vez más tarde.
5: Es como que,
6: y esto tiene que ver...
5: Es como que hay un quiebre ahí en la adolescencia.
6: Sí, hacia el final de la adolescencia. Es muy abrupto, es muy abrupto el cambio hacia ser más nocturnos durante la adolescencia, y hacia el final de la adolescencia esto empieza a terminar, y a medida que nos vamos haciendo más viejos, vamos siendo cada vez más diurnos. Eso dentro de la particularidad de cada persona. Si sos más... Si ya eras nocturno, entonces durante la adolescencia sos mucho más nocturno. Bien. Y algo importante es que esto es independiente, interactúa, pero es independiente de los hábitos que tengamos. O sea, no es que muchas veces pensamos, bueno, pero los adolescentes se van a dormir tarde porque se quedan paveando con el celular. Y es verdad eso, que se quedan paveando con el celular y que eso hace que se vayan a dormir tarde, pero si no tuvieran celular, si no tuvieran luz eléctrica, igual se irían a dormir más tarde que nosotros, que somos más viejos. Y el tema con esto es que, y ahí es donde entra la investigación en neurociencias y educación, que es a lo que yo me dedico, es que los adolescentes, por ser adolescentes, son nocturnos, y las escuelas empiezan muy temprano a la mañana. Claro. Y entonces lo que termina pasando es que los adolescentes se van a dormir tarde, sobre todo hacia el final de la adolescencia, o sea, sobre todo en los últimos años del secundario, se van a dormir cada vez más tarde porque les da sueño cada vez más tarde. Y ahora, si querés, podemos charlar qué podemos hacer sobre eso, pero eso es algo que sucede. Necesitan dormir una cantidad de horas, 9 horas, depende del adolescente, pero más o menos 9 horas, 8, 9, 10 horas, y entonces lo que termina pasando es que no les da el tiempo, o sea, se tienen que levantar temprano para ir a la escuela, y no les da el tiempo para descansar todo lo que necesitarían. Entonces ahí suceden distintas cuestiones. Por un lado, la primera y principal es que van dormidos a la escuela. Claro. Y cuanto más nocturno el cronotipo del adolescente, más dormido a la escuela llega. Y peor está, sobre todo en las primeras horas de la mañana, donde pensamos, bueno, están fresquitos, y en realidad no, hay un porcentaje del aula que está literalmente durmiendo. O sea, si les miráramos los cerebros, no los podríamos distinguir de alguien que está acostado en su cama. Sí. Y después, y esto, como te decía, empeora hacia el final de la adolescencia. O sea, es mucho peor en quinto, sexto año que en primero, segundo año.
5: Bueno, el cronotipo de alguna manera es una característica personal, ¿no?
6: Es una característica personal. Bien. Así como tenés un color de pelo, tenés Bien. Una contextura física determinada, tenés, no sé, más propensión a tener granitos, también tenés un cierto cronotipo.
5: Bueno.
6: Como todas esas otras características, se puede modificar.
5: Bien.
6: O puedes ponerte cremas, o hacerte tratamientos en la cara, o comer distinto y tener menos granitos. También podés acostumbrar a tu reloj a no ser tan nocturno como viene siendo.
5: Claro. ¿Y qué hay con la exposición a la luz solar en el reloj biológico interno de cada estudiante? ¿Influye? ¿Se puede ajustar gracias a eso?
6: Sí, el reloj biológico que yo te decía lo tenemos, sí. El principal lo tenemos en el medio del cerebro. De hecho, Bien. Está en el medio del cerebro.
5: Bien.
6: La manera en la que se pone en hora, como le movemos las agujitas, es con la luz solar, a través de los
5: Bien.
6: Ojos. A nosotros la luz nos entra por los ojos, es con la luz solar.
5: Uh-huh.
6: Ese es el sincronizador más fuerte, es lo que más te lo pone en hora y es lo más, y por eso es súper importante, entre otras cuestiones, enfrentarse a luz solar lo más posible, no mirar el sol directo nunca, pero estar, tener las ventanas abiertas, tratar de estar en espacios libres, sobre todo por la mañana. ¿Por qué? Porque vamos a hacer que nuestro cerebro se dé cuenta, esa es la forma principal que tiene para darse cuenta de que es de día. Entonces, que se dé cuenta y que se prepare los próximos días para que, bueno, a las 8 de la mañana ya tengo que estar despierto porque ya es de día. Eso nos pasa a todos. Hay otros sincronizadores, hay otras maneras de poner en hora el reloj que no son tan eficientes como la luz solar, que es la fundamental y la principal y la más mejor, pero que, ante poca luz solar o mal que mal, sirve. Que son, bueno, la luz artificial fuerte. O sea que si nos tenemos que levantar temprano, lo que más nos conviene es primero abrir las ventanas y tratar de recibir luz solar en caso de que ya sea de día cuando nos despertamos, uh-huh. pero además ponernos, prendernos todas las luces que podamos en casa.
5: Bien.
6: Y otros son sincronizadores más sociales que tienen que ver con ruidos que haya alrededor. No es lo mismo si yo me despierto sola temprano que si se despierta toda mi familia y es un poco más despelote la casa. Y también cuestiones de hábitos, de, por ejemplo, comer. Entonces nuestro cuerpo, nuestro cerebro ya sabe que vamos a desayunar más o menos a las 6 de la mañana, 7 de la mañana, 8, depende de la suerte que tengamos. Y entonces ya nos prepara para eso. Y eso también repercute y ayuda a poner en hora a este reloj.
5: ¿Y qué hay de los hábitos como la alimentación, las rutinas sociales? ¿Influye esto?
6: Sí, exacto. O sea, el principal sincronizador, decimos en la jerga, el principal reloj que tenemos está en el cerebro y se pone en hora con la luz, como te decía. Pero también cuando se pone en hora le manda información al resto del cuerpo. Y el resto del cuerpo también le manda información a este reloj. Y el reloj integra toda esa información y va tratando de que nos despertemos en tiempo y horario. Y entonces el sistema digestivo le manda información y entonces es importante tratar de mantener hábitos rutinarios de comida, sobre todo si queremos levantarnos temprano. Y después los hábitos sociales en general, ¿no? Como te decía, no es lo mismo estar en penumbras, callado, quietito, que moverme. Y en ese mismo sentido, la actividad física también activa, digamos, despierta el reloj y lo ayuda a ponerse en funcionamiento. Entonces, está bueno, en este por este lado, es algo piola es hacer gimnasia o actividad física de algún tipo, caminar, correr, saltar, la que fuere, hacerlo en la mañana temprano. Y eso es algo que también se puede hacer en las escuelas, o sea, uno puede pensar, bueno, puedo poner educación, un directivo puede decidir poner educación física en las primeras horas de la mañana para los alumnos más grandes, de modo tal de ayudarlos a activar, ¿no?, ese reloj y a despertarse un poco más. Eso no solo los va a ayudar para el día que tienen educación física, sino que además los va a preparar para seguir estando más o menos para estar más o menos despiertos los otros días por la mañana.
5: Uh-huh. No sé si te lo pregunté o lo dijiste. ¿Qué consecuencias tiene el horario escolar temprano?
6: En realidad, cualquier actividad que nosotros hagamos que vaya en contra de nuestro reloj biológico es contraproducente. Es contraproducente para nuestro rendimiento cognitivo baja, o sea, vamos a poder prestar menos atención, vamos a requerir unos segundos más para activar nuestra atención, qué sé yo, si vas manejando y se te cruza alguien o te choca o te frena el de adelante, para no chocarlo tenés que apretar el freno. Vas a tardar unos segundos en apretar el freno. Bueno, si no estás bien descansado o si estás andando a la noche o si estás andando en un horario en el cual tu cerebro no está despierto, no está del todo despierto, vas a tardar más segundos en apretar el freno y eso significa que tenés más posibilidades de chocar. Eso mismo pasa con trabajo con máquinas en general, o sea, hay más probabilidad de tener un accidente con una máquina peligrosa o con un cuchillo, qué sé yo, cortarse, que si uno no está del todo despierto, y eso tiene que ver con los hábitos y con cómo acostumbramos y sincronizamos a nuestro reloj biológico. Pensándolo en... Perdón, y tenés consecuencias, qué sé yo, hay consecuencias del sistema inmunitario, nos enfermamos más cuando no descansamos bien en el sentido de en los horarios en los que nuestro cuerpo lo necesita y la cantidad de tiempo que necesita. Entonces, engordamos más también. En ese sentido, eso vale para todos. En particular, lo que sucede con la escuela es que es como una restricción externa que le ponemos al reloj de los estudiantes y de los docentes también, de, bueno, hay que levantarse temprano para ir a la escuela temprano. No necesariamente eso es incorrecto, está mal, digo, a nivel fisiológico o a nivel neurocientífico, no es que desde el área de la neurociencia educacional se plantea, che, con todo esto que sabemos, la escuela tiene que ser solo turno tarde, tiene que empezar, no sé, a la noche. No, para nada, al revés, o sea, uno puede elegir tener escuelas en el turno mañana, pero acompañando a la población adolescente para que descanse la cantidad de horas que necesita descansar en los tiempos que son apropiados. Entonces, esto tiene que ver con la higiene, lo que se llama higiene del sueño, que es, bueno, vamos a entender que tenemos que dormir, que tenemos que descansar, que ese sueño tiene que ser bueno, tiene que ser sin pantallas, tiene que ser tratando de mantener oscuridad, tratando de que no haya ruidos y sonidos alrededor. No siempre se puede, eso depende de la realidad en la que vive cada uno, por supuesto, pero dentro de la realidad que sea, tratar de acompañar esas necesidades fisiológicas que van a terminar haciendo que nos podamos acomodar mejor a levantarnos temprano en la mañana o que nos podamos acomodar mejor a poder rendir en esos horarios.
5: Queda claro. Espectacular. Te agradezco muchísimo, Andrea. Muy amable.
6: Por favor. Por favor. Un placer a disposición. Permitime, sí. si puedo, comentar que en mis redes, andre.goldin, pueden encontrar, ahí tengo una serie de informes que escribí para UNESCO sobre estos temas y hay otros materiales más de neurociencia educacional, así que me pueden buscar andre.goldin y ahí hay un montón de información.
5: Dale, seguramente lo vamos a hacer, te vamos a seguir desde cada tarde. Gracias, ¿eh?
6: Hasta luego, muchas gracias.
5: Muy amable, hasta luego. Andrea Goldin con nosotros, bióloga e investigadora adjunta del CONICET en el Laboratorio de Neurociencia de la Universidad Torcuato Ditela.

Bueno, nos despedimos, le ponemos punto final a Semanario Regional aquí en nuestra querida emisora. Hemos completado esta hora de noticias, esta hora de información con todo el acontecer y todos los testimonios que hemos compartido en estos 60 minutos. El placer de estar, el placer de acompañarnos. La próxima nos estamos reencontrando con mucho más, con mucha más información y con todos los temas que nos quedaron pendientes. Abrazo. Nos reencontramos. Que la pasen de la mejor manera.

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La música que nos hace compañía en esta edición de día jueves. Estamos para hacernos precisamente compañía hasta la hora 19:30 aquí en la sintonía de la 95.5 por Radio Las Parejas, donde también nos escuchamos por la web en www.radiolasparejas.com.ar. Estábamos escuchando a Cali y Tony Ángel y ahora llegan los llamadores en una tarde linda, agradable, más que primaveral. 27 grados la temperatura actual en Las Parejas, 31 el porcentaje de la humedad, 1019 hectopascales, la presión

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0: La hora 16, 2 minutos, 27 grados, la temperatura actual en Las Parejas, 31 el porcentaje de la humedad, 1019 hectopascales, la presión barométrica, cielo despejado. Locales. Desde Comprar Las Parejas, desde Municipalidad de Las Parejas, invitan a los comercios de nuestra ciudad a ser parte de esta propuesta para celebrar a mamá y seguir impulsando el comercio local. El Día de la Madre se va a estar celebrando el 18 de octubre y si quieren participar los comercios de nuestra ciudad deben ingresar a un link o un QR que presenta Municipalidad o llegarse directamente a Municipalidad de Las Parejas en el horario de 7 a 13 horas. Regionales. Prisión preventiva para un hombre acusado de participar en un violento robo en una estación de servicio de Cañada de Gómez. En una audiencia imputativa realizada este miércoles 16 de septiembre en los tribunales provinciales de Cañada de Gómez, se dispuso la prisión preventiva efectiva por 90 días para un hombre de 33 años acusado de participar como coautor de un robo doblemente calificado. Según la acusación de la fiscal, el hecho que ocurrió el 24 de agosto alrededor de las 3:30 de la madrugada en una estación de servicio que está ubicada sobre la avenida Santa Fe al 1800 y de acuerdo con la investigación, el acusado habría ingresado al lugar junto a otras personas a bordo de un Chevrolet Onix. Uno de los integrantes habría amenazado con un arma de fuego a un empleado, mientras que el imputado habría reducido y maniatado a la víctima. Nacionales. Se definió cuándo comenzarán los juicios orales contra Cristina Kirchner y Lázaro Báez por los casos Otesur y Los Sauces. Los debates se harán por separado. El primero comenzará el 23 de octubre y el segundo el 19 de marzo de 2027, según resolvió el Tribunal Oral Federal 5. También están acusados Máximo Kirchner y Cristóbal López. Internacionales. El Departamento del Tesoro de Estados Unidos reunió a bancos internacionales para cortar las vías financieras del régimen de Irán. Washington busca aislar a Teherán de los circuitos económicos y financieros globales, principalmente de los flujos de ingresos petroleros hacia las arcas de la República Islámica en medio de la guerra. Deportes. La selección sub-19 debutó con derrota en los suramericanos 1-2 ante Paraguay. El equipo dirigido por Diego Placente perdió en la cancha de Newell's. Franco Domínguez había abierto el marcador para la albiceleste, pero los guaraníes lo dieron vueltas. ...27 grados la temperatura actual en Las Parejas, 31 el porcentaje de la humedad, 1019 hectopascales la presión barométrica, la hora 16, 5 minutos.
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3: 2 de la tarde.
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0: Y así nos íbamos al encuentro de una nueva pausa de la mano del negrito Sergio Torres y Ángela Leiva.
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0: sus super amigos, por decirse de Fragueirón, todo se terminó.
1: Fue un golpe sin aviso de aquel día.
2: Y así estábamos escuchando el ritmo de Córdoba de la mano de Damián Córdoba y llegaba The Express.
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Y así estábamos escuchando la música de Ritmo de Córdoba, de la mano del Toro Quevedo, que también nos estaba haciendo compañía en esta edición de día jueves, cuando pasaron 53 minutos de la hora 16.

0: ¿Por qué será?
1: Y dejamos un poquito el ritmo de Córdoba y escuchamos el recuerdo ahora del León santafesino.

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La banda del Toro Blanco era lo que estábamos compartiendo junto a todos ustedes cuando pasaron 20 minutos de la hora 17 y llegan ellos, llegan el recuerdo de Locos por la Cumbia.

Y estamos compartiendo un poco de la música del recuerdo, que Rosy está recontenta ahí con la música que estamos pasando, Estamos escuchando la música de Amar Azul y ahora también estamos escuchando este compilado del grupo Red, Rafa Gallilda y Antonio Ríos, que también nos hace compañía en esta edición de jueves, cuando pasaron 42 minutos de la hora 17.

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Y así estábamos compartiendo Ritmo de Córdoba, de la mano de Sabroso, que nos estaba haciendo compañía en esta edición de día jueves, cuando pasaron 5 minutos de la hora 18 y ahora llega Banda Mix.

0: 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Y así estábamos escuchando Ritmo de Córdoba de la mano de Banda Mixe, que también nos estaba haciendo compañía en esta edición de día jueves.
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38 minutos se pasaron ya de la hora 18 hasta la hora 19:30. Nos vamos a estar acompañando. 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

Y el gran anuncio que hicieron Mariela y el Turco García tras 30 años de amor, el 17 de octubre, dijo, parece que el Turco García y Mariela Prieto dejaron atrás los conflictos que atravesaron durante la participación de ella en el reality Gran Hermano, y ahora sorprendieron al revelar un bombazo sobre su relación que lo cambia todo, No pudo ser en la casa de Gran Hermano cuando Mariela Prieto quedó vestida de blanco y sin novio frente al altar, y a la jueza de paz, Andrea del Boca, quien durante aquella particular noche se encargó de casar simbólicamente a varias parejas del reality. Mientras otros participantes dieron el esperado sí, la escena de Mariela fue completamente diferente. Se preparó para recibir al Turco García, pero él decidió no ingresar a la casa. Aquella situación se convirtió en uno de los momentos más comentados de Gran Hermano Generación Dorada y expuso además en la crisis que atravesaba la pareja. Durante la estadía de Mariela en reality, su vínculo con Emmanuel Di Gioia había generado celos y tensión con el exfutbolista, quien incluso ingresó a la casa en una dinámica de congelados para reencontrarse con ella. Sin embargo, al final del reality parece haber abierto una nueva etapa para ambos después de que Mariela abandonara la competencia. El Turco comenzó a acercarse nuevamente y hasta le manifestó públicamente su intención de casarse con ella. En una comunicación que le hizo llegar a través de Mica Viciconte, aseguró que si volvían a dar ese paso, quería hacerlo de manera formal, tanto por civil como iglesia. Incluso en aquella conversación, Mariela sorprendió al revelar que durante todos estos años no había sido el Turco quien se había negado al matrimonio, sino ella misma. La que no se quiso casar nunca fui yo, es lo que había reconocido Mariela. Además, dice que Prieto y el vínculo con el Turco no solamente atraviesa un buen momento, sino que además ambos están listos para dar un paso para consolidar esta historia de amor que lleva más de 30 años. Estamos muy bien. Me caso el 17, es lo que dijo en la gala del día miércoles. Más tarde, Agus Rey confirmó en la linterna de Bondi que finalmente se van a casar el próximo 17 de octubre. Así que van a dar el gran paso después de 30 años de estar juntos. El Turco García con Mariela Prieto van a casarse por civil y por iglesia.

Y seguimos hablando de Gran Hermano. Y Charlotte Carnigia reveló el inesperado motivo por el que abandonó la final de Gran Hermano. Nunca me pasó. La mediática sorprendió al contar por qué desapareció de la primera fila antes de que terminara la definición de Gran Hermano Generación Dorada y reveló el incómodo accidente que sufrió con su vestido. A pocas horas de que Solange Abraham se consagrara, la campeona de Gran Hermano Generación Dorada, que obviamente a mucha gente no le gustó, Charlotte Carnigia visitó a la Barbarossa y contó finalmente por qué se retiró antes de que terminara la gran final. Charlotte, que había conseguido el tercer puesto en el certamen, estuvo sentada en primera fila durante la definición entre Sol y Scipio. Sin embargo, en pleno vivo desapareció del estudio y su ausencia despertó interrogantes. ¿Qué había pasado? Al recordar cómo vivió la noche, la hija de Mariana Nanis y Claudio Paul Carnigia respondió con su habitual humor: "Viví la final para el Q. La copa era mía, loco", lanzó entre risas. Luego aclaró: "No la viví perfecto. Ganó la que tenía que ganar y listo. Yo tenía un sueño terrible", es lo que dijo. Además, reveló quién era su favorita. Dice: "Yo quería que gane Scipio. Pegué muy buena onda con ella. El destino quiso que gane Sol. No, la gente la votaron", es lo que señaló Mariana Bray. "Sí, la gente", respondió Charlotte, como diciendo: "Tenés razón, Dice que además ella se fue antes de que terminara la transmisión. "Me fui antes porque tuve un accidente en mi vestido que no puedo contarlo, Y entonces sí, dice, Analia Franchina apuntó comenzando... Sí, había comenzado a tener una situación que todas las mujeres tienen todos los meses. Y bueno, Charlotte asintió y explicó que sí, me tuve que ir, yo sentí que tenía mal el vestido. Y sí, nunca en la vida me pasó, fue un accidente, es lo que dijo. Por eso me retiré de la gala de definición, precisamente de Gran Hermano, es lo que dijo Charlotte Carnigia. Y seguimos haciéndoles compañía y por supuesto con la buena música.

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La buena música que nos sigue haciendo compañía en esta edición de día jueves. Recordamos que hora 20 vamos a estar en directo desde el cuartel de bomberos voluntarios de nuestra ciudad con un nuevo sorteo del Bingo Solidario.

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Y así estábamos compartiendo la música en esta edición de Día Jueves. Bad Bunny nos hacía compañía y llega ahora La Oreja de Van Gogh.

0: Recordemos que hora 20 estaremos en el directo desde el cuartel de bomberos voluntarios de nuestra ciudad con un nuevo sorteo del Bingo Solidario.
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1: La hora 22 minutos en la República Argentina. Muy buenas noches para todos. En minutos nada más estaremos transmitiendo como cada jueves por la noche desde el cuartel de bomberos voluntarios, el Bingo Solidario. Así que minutos nada más nos separan del sorteo propiamente dicho. Y en el mientras tanto estamos con buena música.

sorteo del bingo de bombero voluntario de nuestra ciudad, el sorteo número 755. Saludamos a Mechi, a Leda, a ella, las invitamos a cantar el morillero mientras

acomodar todo y obviamente que salga todo en condiciones. Como siempre, ustedes pueden seguir el sorteo por Radio Las Parejas 95.5, por el canal de YouTube de Bomberos, por el Facebook de Bomberos, por Contacto Radio 100.9 y por Conecta 10.2. Allí en vivo siguen los sorteos de Bomberos. Sorteo número 755, les decía anteriormente, que tiene estos premios. El cuaterno, 60.000 pesos. La quintina, 64.000 pesos. El bingo acumulado, 400.000 pesos. El bingo tradicional, 68.000 pesos. Y el bingo consuelo, 54.000 pesos. Con tan solo 1.000 pesitos, ustedes pueden adquirir los bingos y tienen la posibilidad de llevarse algunos de estos premios. Pero atención, presten mucha atención. El próximo jueves vamos a estar haciendo el sorteo de los no ganadores. Atención, porque vamos a hacer el sorteo de los bingos no ganadores. Así que a traer los binguitos no ganadores aquí al cuartel o se lo dan a su vendedor amigo, para que lo tengan en cuenta. El próximo jueves vamos a hacer el sorteo de los bingos no ganadores y obviamente el sorteo tradicional. Y recuerdo una vez más, hoy el sorteo 755 tiene 60.000 pesos en el cuaterno, la quintina 64.000 pesos, el bingo acumulado 480.000 pesos, el tradicional 68.000 pesos y el consuelo 54.000 pesos. El acumulado es a la bolilla 46 y a la 40 hacemos el repaso. Ya está cargado el bolillero y ya arrancamos con el primer sorteo de la noche. La primer bolilla que se asoma es la bola 36, 36, bolilla 36. Seguimos con el sorteo, arrancamos con el cuaterno 60.000 pesos y llega la bola 64, 64, bolilla 64. ¿Qué más tenemos? En esta oportunidad llega el 35, el pajarito 35, bolilla 35. Seguimos con el sorteo y ahora ¿quién se asoma? La bola 63, 63, bolilla 63. Tenemos 60.000 pesos en el cuaterno. A ver, a ver, a ver, a ver, ¿quién se asoma ahora? La bola 83, 83, bolilla 83. Seguimos con el sorteo y en esta oportunidad llega la bola 86, 86, bolilla 86. ¿Qué más tenemos? A ver, ¿quién se asoma? La bolilla 29, 29, bolilla 29. ¿Qué más tenemos en esta oportunidad? ¿Quién se asoma? La bola 74, 74 y se fue, tempranero, se fue el cuaterno, se fueron los 60.000 pesos. Y tenemos un solo cartón ganador. El número del cartón ganador es el 3.358 y marco estos números 35, 64, 74 y 83. Un solo ganador se va con los 60.000 pesos, vamos por los 64.000 que tiene la quintina. Y la bolilla que se asoma ahora es, a ver, la bolilla 21, la mujer 21, bolilla 21. ¿Qué más tenemos en esta oportunidad? La niña bonita, el 15, bolilla número 15. ¿Qué más? ¿Quién viene llegando? Y se asomó la bolilla 71, 71, bolilla 71. 64.000 pesos tiene la quintina y llega la bola 57, 57, bolilla 57. ¿Qué más tenemos en esta oportunidad? El 33, 33, bolilla 33. Seguimos con el sorteo y ahora viene asomándose el 56, la caída, 5, 6 y se cayó, no, no se cayó, pero salió, salió la que me mira como diciendo, ¿qué va a decir? Salió la quintina, los 64.000 pesos. Y tenemos un solo ganador. El número del cartón ganador es el 4.359. Y marco estos números. 15, 33, 56, 63 y 86. Un solo ganador se lleva los 64.000 pesos.
Uno solo se llevó los 60 mil pesos del cuaderno y vamos por el acumulado que tiene 480 mil pesos. La bolilla que se asoma es el 8, solito el 8. Y a ver, ¿qué más tenemos? Ahora la bola 46, 4-6, los tomates. Bolilla 46, seguimos con el sorteo y en esta oportunidad llega la bola 72, la sorpresa 7-2. Bolilla 72. ¿Qué más tenemos? A ver, llega la bola 84. 8-4, bolilla 84. Seguimos con el sorteo y en esta oportunidad llega el 23. 2-3, bolilla 23, el cocinero. ¿Quién se asoma ahora? La bolilla número 5, solito el 5. Seguimos con el sorteo y en esta oportunidad llega la bola 25, la gallina 2-5, bolilla 25. Recordemos que a la bolilla 40 hacemos el repaso, Y ahora llega el 79, el ladrón 7-9, bolilla 79. ¿Qué más tenemos en esta oportunidad? El anillo, el 16, 1-6, bolilla 16. Seguimos con el sorteo. Y en esta oportunidad llega el 58, 5-8, bolilla 58. ¿Qué más tenemos? Viene asomándose la bolilla 89, 8-9, bolilla 89. Y ahora viene llegando la bola número 60, la Virgen 6-0, bolilla 60. Estamos jugando por el acumulado que tiene 480 mil pesos en el pozo. Llega la bola 48. 4-8, bolilla 48. ¿Quién se asoma ahora? Y viene llegando la bola 41. 4-1, bolilla 41. Seguimos con el sorteo y en esta oportunidad el 27, el peine 12-7, bolilla 27. ¿Quién llega? Llega la bola 76, 7-6, bolilla 76. Seguimos con el sorteo, ya salieron 30 bolillas, Y ahora llega solito el 6, bolilla número 6. A la bolilla 40 hacemos el repaso, Y ahora llega el 26, 2-6, bolilla 26. ¿Qué más tenemos en esta oportunidad? El 59 en las plantas, 5-9, bolilla 59. Seguimos y viene asomándose el 82, 8-2, bolilla 82. Y a ver, ¿quién se asoma? Las piernas de mujer, el 77, 7-7, bolilla 77. Seguimos con el sorteo y en esta oportunidad llega la linterna, llega el 85, 8-5, bolilla 85. ¿Qué más tenemos? Bien, se asoma el 53, 5-3, bolilla 53. La bola que viene llegando es la bola número 13, 1-3, bolilla número 13. Ya falta poquito para que hagamos el repaso, Y ahora llega la bola 44, 4-4, bolilla 44 para la cárcel. Una más y hacemos el repaso. Una bolilla más y hacemos el repaso. Y la bolilla que se asomó son las lombrices. El 66, 6-6, bolilla 66. Y presten atención, repasamos las bolas que salieron hasta el momento. 05, 06, 08, 13, 15, 16, 21, 23, 25, 26, 27, 29, 33, 35, 36, 41, 44, 46, 48, 53, 56, 57, 58, 59, 60, 63, 64, 66, 71, 72, 74, 76, 77, 79, 82, 83, 84, 85, 86 y 89. Así hacemos el repaso de las 40 bolillas que salieron hasta el momento. La 46
El acumulado que tiene 480 mil pesos. Seguimos con el sorteo y a ver, la bola que se asoma es la 52, madre e hijo, 5-2, bolilla 52. ¿Y qué tenemos ahora? El 17, 1-7, bolilla 17. Seguimos hasta ahora todo tranquilo y llega la bola 28, 2-8, bolilla 28. ¿Qué pasará en la noche de hoy? ¿Se irá o se quedará el acumulado? Llega el 62, la inundación. 6-2, bolilla 62. Ya falta menos. A ver. ¿Qué pasa con la siguiente bolilla? Con el borracho, con el 14-1-4. Y tenemos un cartón. Tenemos un cartón en espera y con la próxima bolilla sabemos si se va o se queda. Guarda. Y llega la bolilla número 1, solito el 1 y quedó vacante, pero tenemos dos cartones en espera. ¿Puede ser? Sí, tenemos dos cartones en espera. Vamos a ver, la próxima semana 490 mil pesos tiene el acumulado. Vamos por el tradicional ahora que tiene 68 mil pesos y la bolilla que se asomó es la bola número 10. Bolilla número 10. Seguimos y en esta oportunidad llega el 34, la cabeza 3-4, bolilla 34. Seguimos con el sorteo y llega la bola 4, solito el 4 y tenemos 5 cartones. 5 cartones en espera por los 68 mil pesos. Y a ver, ¿quién es la bola? No, ahí está. Es el 90, 9-0. 9-0, sí, veníamos bien. El 90. ¿Qué más tenemos? A ver, llega el 3, bolilla número 3. Que le veía las manitos a ella, no veía la bola, perdónenme. Y ahora llega el 87, 87, bolilla 87. Seguimos con 5 cartones en espera, ¿eh? Seguimos con 5 cartones en espera. Y ahora llega el loco, llega el 22, 22, bolilla 22. Y se fue, con el loco se fue. Con el loco, quédense quietitas,

0: Espera y llega el pescado, llega el 19, 1, 9, bolilla 19. Nada. Nada todavía. Y ahora, ¿quién se asoma? La luz, el 31, 3, 1, bolilla 31. Tenemos varios cartones, 11 cartones en espera, ¿eh? Y ahora llega el 67, 6, 7, bolilla 67. Nada. Tenemos un montón. Ya perdimos la cuenta de todos los cartones que están esperando, por el consuelo. Y llega la bola 38. 3, 8 y con el 38 se fue. Con el 38 se fueron los 54 mil pesos del consuelo. Y tenemos dos ganadores, Dos ganadores del bingo consuelo. El primer cartón ganador es el 4.819. Y marco estos números. 01, 06, 13, 26, 28, 31, 38, 46, 53, 58, 63, 67, 72, 77 y 87. Vamos por el segundo cartón ganador, que es el 4.619. Y marco estos números. 03, 05, 16, 22, 28, 36, 38, 41, 56, 59, 62, 71, 77, 86 y 87. Dos ganadores del consuelo. En un ratito nada más le damos a conocer todos los ganadores de la noche de hoy.
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de la noche de hoy. El cuaterno, los 60 mil pesos, el número del cartón ganador es el 3.358. Fue para Sara Galear, de calle 14, número 515, vendió Amir Luna. La quintina, los 64 mil pesos, el número del cartón ganador es el 4.359, fue para Patricia Calcaterra, de calle 30 bis, número 1233, vendió Florencia Bortolini. El acumulado quedó vacante. Para la próxima semana, 490 mil pesos.

0: El bingo Consuelo, los 54.000 pesos, fue repartido en dos cartones, 27.000 pesos para cada uno. El primer cartón ganador es el 4.819 para Joana Aguirre, de calle 25, número 282, vendió Florencia Bortolini. Y el segundo cartón ganador, el 4.619, para María Acosta, de calle 30, número 857, vendió Florencia Bortolini. Felicitaciones para todos los ganadores de la noche de hoy. La semana próxima, el sorteo número 756 tiene estos premios. El cuaterno, 64.000 pesos. La quintina, 68.000 pesos. El bingo acumulado, 490.000 pesos. El tradicional, 72.000 pesos. Y el consuelo, 58.000 pesos. El próximo jueves también vamos a estar haciendo el sorteo de los bingos no ganadores, así que recuerden de traer los bingos no ganadores al cuartel o dárselo a su vendedor amigo. Nombre y apellido, dirección, lo más legible posible. Pero con todos esos datos, por favor, reitero, nombre y dirección, lo más legible posible, y entran en el sorteo de los bingos no ganadores el próximo día jueves. Como siempre, ustedes siguieron el sorteo por Radio Las Parejas 95.5, por Contacto 100.9 Radio, también por el canal de YouTube y el Facebook de Bomberos Voluntarios, y también por el canal Conecta 10.2, siguen el sorteo en vivo. Gracias a Mechi, gracias a Leda, gracias a Alex, gracias a las chicas que están allí en la producción, a Griselda, también a Chiqui y a María Rosa, un cariño enorme para todas ellas. Y el próximo, están contentas porque las nombramos a todas, veo cómo se escucha ese aplauso, hoy no me falló la memoria, para todos ustedes. Entonces, gracias por estar todos los jueves con toda la producción, y a ustedes, público, los televidentes, les decimos, y oyentes, que el próximo jueves nos reencontraremos nuevamente con un nuevo sorteo de Bingo de Bombero. Gracias.
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